0: llamado Juan y le había dicho si podía tocar, o Pepe, no me acuerdo cómo fue. Entonces Matías aprendió las guitarras. Llegó el lunes y le dijimos, ¿y no te animás a aprenderte los coros? El martes llegó con los coros. Le dijimos, ¿y no te animás a hacer una parte de rapeos completos, no sé qué?
1: Y terminó conduciendo la furgoneta y vamos.
0: Ahora maneja el camión. No, lo interesante fue eso. Fue como que fue absorbiendo un montón de tareas de la banda. Y simplemente ahora, cuando juntamos y Carlos ya está bien y todo eso, no nos dieron ganas de dejar afuera a Matías, porque había estado súper bien su trabajo y como que conectó en lo personal y además en lo artístico, conectó perfectamente con la idea de la banda, ¿no? Y otra cosa que tenemos también, ahora estamos tocando con tecladista, que es este Bruno Tortorella, que Peyote en su etapa original no tocaba con tecladista. Entonces, montones de detalles que estaban en los discos, o se nos hacía difícil al llevarlos al en vivo, o directamente ni nos tomábamos la molestia. Entonces, montón de ruiditos, samples, órganos o lo que fuera que había, no estaban en el sonido de la banda. En esta vuelta decidimos que hacía falta y que no había ningún inconveniente para hacerlo técnicamente. Entonces estamos tocando con dos miembros más. O sea, somos un montón de gente arriba.
2: Una cuerda de tambores.
3: Es lo que te iba yo a comentar también, ¿no?
2: Eso es súper... Nada, que lo raro que viste tú eran los tres tambores, esos, ¿sí? Esos candombe.
3: No, raro, no, para no, yo también estoy familiarizada.
2: Sí, ¿sí? Bueno, está, porque tú...
4: Tienes familia.
3: Sí, ¿qué pasó? Tú no eres el único,
2: ¿qué
3: ¿eh?
2: Pasó? Bueno, pero raro para todos los mexicanos.
3: No eres tú. El único.
2: Bueno, nada, candombe. Y unos temas que tienen, que en su época eran como unos candombes deformes, ahora tienen tambores de verdad. Sí. Y está buenísimo.
4: Son un poco menos deformes.
0: Bueno, más o menos.
3: Claro, pero eran... Tambores de verdad.
0: Claro, no, bueno, es que
1: originalmente... Nos obligaron a enderezarnos un poco los tambores.
4: Obviamente. Claro, sí. cuando estás tocando solo con la batería o lo que sea, hay más hueco. Pero cuando está sonando la cuerda de tambores, hay muchos más acentos en la música. Entonces...
2: Había momentos que nosotros pensábamos que estábamos tocando candombe, pero ahora con los tambores nos dimos cuenta de que no era tan así.
3: Y... Sí, es que es curioso, ¿no? La integración, yo era lo que escuchaba hace ratito, ¿no? La integración de este candombe con el sonido de Peyote, que es mucho más urbano, ¿no?
0: Sí, pero en el disco están. Lo que ocurre, lo interesante para mí de Peyote es que Peyote hace una cosa que es urbana en el sentido de rap, no sé qué, sí. Pero también urbana en el sentido del candombe que se escucha en Montevideo. Por supuesto, el candombe que intenta hacer Peyote o intentó hacer no es el candombe normal, digamos. Es una especie como de candombe mutante. Que por suerte, al tener gente tocando el tamboril de verdad, lo enderezó un poquito y lo dejó un poquito menos mutante. Pero en realidad, yo creo que no son exactamente candombes. Uh-huh. Ellos. Los de la cuerda de tambores, ellos los hacen un poco más candombero que realmente son, y les hace muy bien a las canciones. Por eso los tenemos, los invitamos a tocar.
3: Bueno, eso le da un toque a la música y al sonido. Ahorita se escuchaba tremendo, te lo puedo decir. Y eso que nada más estaba yo en el soundcheck, ¿no? Entonces al ratito creo que con la energía de la gente y todo va a ser una gran noche. Ahora, después de hoy y mañana que se presentan acá en Montevideo, ¿qué de verdad hay planes para Peyote más adelante?
0: Por lo pronto el sábado tocamos en Buenos Aires, okay. en Uniclub, que no sé dónde es, pero es un lugar tipo la trastienda, unas 700 personas más, en el Abasto. Ahí va. Entonces ese es el plan inmediato que tenemos, es ese. Hacer ese show. Y después estuvimos hablando, como siempre hablamos, de hacer un nuevo disco y encontrar el momento y encontrarlo, la, la. Por eso también es importante para nosotros tener una canción nueva al menos que nos permitiera testear cómo sería esa música nueva que haríamos tantos años después. Yo qué sé, es como todo. Igual tampoco quiero decir y vamos a hacer un disco porque eso sería exactamente ponernos una mochila de responsabilidad a la que le venimos escapando intencionalmente. Entonces, el plan de hacer alguna cosa más está, pero exacto, así como hasta ahora ha venido saliendo todo, que siga saliendo así.
3: Sí, que fluye. Bueno, a estas alturas ya más o menos también se la saben un poco cómo es. Digo, ya no es que sea una banda nueva, no. Pero por lo mismo es que van, ya saben cómo para dónde.
0: Es que cuando nos pusimos todas esas obligaciones, nos terminamos agobiando todos. Claro, nos agobiamos horrible. Entonces ahora, justamente como somos más viejos, agarramos y decimos, bueno, lo tomamos con calma y que vaya saliendo lo que vaya saliendo.
3: Claro, y bueno, lo que mencionamos hace un momentito de la relación con México es algo que llama mucho la atención porque también a nosotros, a mí en lo personal, me decían, bueno, pero como para qué ir para allá y por qué, etcétera, ¿no? Yo creo que yo lo que veo con Peyote Asesino es que a mí me tocó escucharlos en la mediados de la década de los 90, por supuesto que la música sonó allá, y porque también ustedes, o sea, en algún momento, si no me decían que era una banda de Uruguay, yo hubiese pensado que era una banda mexicana, ¿no? Exacto.
2: Claro. Nada, tienes que explicarlo vos, que sos de...
3: O sea, lo hemos un poco explicado, sí, lo hemos contado en cómo es, y creo que la gente lo sabe, pero decían,
2: de
3: bueno, ¿no?
2: Viene de ahí. El nombre viene de México, la historieta es de Jesse Trino de toda la vida, el Peyote Asesino y la Tetona Mendoza y todo eso.
0: Claro, y además, tres, bueno, la experiencia en México le vino después.
2: Yo me saqué el carnet de Chilango más grande, ellos se lo sacaron de niños.
0: Claro. Juan Capodónico, Carlos Casacuberta y yo vivimos en México, en el DF, como 9-10 años, cuando aquí había dictadura en Uruguay. Entonces con nuestros padres nos fuimos a México, que México era de los pocos lugares que daba asilo político en ese entonces. Entonces terminamos en México, y terminamos en México de una manera que estuvo... Yo ahora, cuando estuve en el Festival del Centro Histórico, sí, de la Ciudad de México, nos hacían hablar, ¿no? Ahí adelante la gente, y a mí me ponía muy nervioso, pero traté de explicar una cosa: que México para mí tuvo la virtud de que en ningún momento, o sea, lo dije más o menos así, la dictadura nos quiso dejar sin país y al final nos dio dos países. Porque cuando llegar a México, por lo menos para mí y creo que para toda mi familia y mis amigos, fue como llegar a una ciudad que podía, era tu ciudad. O sea, podías, te movías, yo en ningún momento, de hecho, con Gabriel Casacuberta, que es un amigo que es bajista, fuimos un año a la secundaria juntos. Y solo el último día del año nos preguntábamos si éramos uruguayos, porque nos habíamos venido hablando todo el año como mexicanos, con la Eiji y todo, y yo y no sé qué. Entonces, hasta ese punto México era un lugar amable y en el que te sentías cómodo, en el cual te podías muy fácilmente convertir en chilango. Y
2: cada vez que explota, nos vamos para México, lo que hacemos. Yo me fui en el 2001 cuando la crisis de aquí, que fue terrible, y pero no fui el único, fuimos miles que nos fuimos a México, y México, claro, así.
0: Sí, en México, y entonces el Peyote tiene esa historia ya como desde la infancia nuestra, tiene una cosa con México. Además, cuando empezamos la banda, yo justo había estado también dando vueltas por México, me había conseguido el cómic de Jesse Trino, había venido de escuchar La Maldita, Caifanes, Café Tacuba, no sé qué. También contactamos con Santa Olalla, que también venía de toda una historia mexicana él, de producir a Café Tacuba, había mezclado Fobia, había grabado, había producido también, bueno, había hecho El Rey. Uh-huh. ¿Y qué más?
2: ¿Y dónde juegan las niñas de Molotov?
0: El de Molotov lo había recién hecho. Y había también mezclado o algo así en el circo de Maldita. O sea, él venía de toda una experiencia. Entonces, toda esa experiencia mexicana de Santa Olalla, más toda la experiencia nuestra, como que reafirmó o conectó, digamos, con México una vez más. Entonces, es como eso, es como que México es una cosa que es una referencia ineludible, por más que diga yo y pollo.
3: Y es por eso, ahí está Santulo, y a la gente que nos escucha, que ahí está también un poco la razón, el por qué venir ahora, porque si esperamos a que ustedes vayan, puede ser que pase un poco de tiempo, no lo sabemos, que vaya a suceder, ojalá y vayan, pero esto es, mi intención es un poco para calentar el motor, hacer presente que Peyote está de regreso, de que Peyote Asesino está sonando tremendamente bien, porque creo que eso es lo que yo alcanzo a notar esta noche que hagamos la transmisión, ya dirá el público qué tal, y de verdad, ojalá pudiésemos tenerlos allá en algún show, en Vive Latino, qué sé yo.
0: Hay que hablar con la gente de Vive Latino, a ver qué dicen. No, la intención es esa, nuestra intención es agarrar en algún momento, seguramente el año próximo, y si las estrellas, sí, los astros se alinean, ir con material nuevo y todo, o sea, es la idea. Y sin material nuevo también, ¿no? Si aparece...
2: Yo hace 5 años que no estoy en el DF y necesito ir, o sea, por carnitas, tacos pastor... Por
3: totalmente, necesito, yo ya llevo unos días y ya extraño, imagínate, ¿no?
0: No, yo hacía como, no sé cuántos años que no iba al DF, hacía como 17 años que no iba al DF, y fui en diciembre, y regresé en marzo, insólito. Hacía 17 años que no iba y después fui en 3 meses, 2 veces.
3: Bueno, esperemos que ahora no pase tanto tiempo para que regreses, Fer. Y aparte, pues bueno, ojalá que sea con la música, ¿no? Porque ahora, fíjate, ahora me toca a mí venir a hacer trabajo. No vine nada más a ver a la familia. Ahora vine a hacer con Ruido Blanco este Ruido con Peyote y wow.
0: Bueno, y muchas gracias aparte por estar haciendo la transmisión y por estar haciendo cubriendo el show para nosotros. Por todo lo que decíamos antes, es importante que esta música suene en México también.
3: Y sí, no, bueno, pues yo creo que es también un agradecimiento compartido, porque para nosotros es también agradecerles a ustedes que nos den la oportunidad de estar acá y de poder llevar la música, no nada más para México, sino para las fronteras en donde se pueda, porque al ser una radio en línea...
0: Exacto, se puede escuchar en cualquier parte.
3: Así es, así que bueno, ya veremos qué tal sale esto, y estaremos al pendiente.
0: Esperemos que salga bien.
3: No, va a salir muy bien. Tiene que salir muy, muy bien. Y bueno, pues estaremos al pendiente de todo lo que pues tenga que ver con Peyote Asesino, ruidoblanco.fm, haciendo este ruido celeste desde acá en Uruguay.
0: La conexión que hizo el señor González fue estuvo muy buena. El señor González es el percusionista de Botellita de Jerez y fue el que me pasó el contacto con ella, y a partir de ahí fue como que la bola de nieve creció.
3: Fluyó, y bueno, mando saludos, por supuesto, a la Botellita de Jerez, que hace rato hablamos de Santiago Ojeda también, que sí, no, acá hay una buena relación.
0: Hasta en eso también hay unos vínculos que tienen que ver con cierta movida del rock mexicano. Carlos Casacuberta fue no solo compañero de secundaria con el Condorito, sino que también fue... ahí le dije el Condorito, ya no le dicen el Condorito. Bueno, Santiago Ojeda, perdón. Estuve mal.
1: Señor Condorito.
0: El señor Condorito. Es que para mí es el cóndor, ¿qué le voy a hacer?
3: Bueno, sabía eso.
0: El cóndor, claro. Entonces, no solo eso, sino que en algún momento compartieron banda también, en una banda que se llamaba Las Aves de Rapiña. Capaz que lo del cóndor viene de ahí.
3: Ok. Bueno, no, ¿qué tantas historias hay? Sí, hay un vínculo tremendo entre Peyote Asesino, Uruguay, México, Ruido Blanco, Santulo, vaya, ¿qué te puedo yo decir? Muchas gracias.
0: No, muchas gracias a ustedes.
3: Y bueno, quédense porque tenemos show esta noche, así que bueno, acá seguimos dentro de ruidoblanco.fm.
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0: Y eso que acabamos de escuchar se llama De Pedo y de Todos, otro de los temas que al menos también es de los emblemáticos para Peyote Asesino. Y bueno, ¿qué tal la entrevista que escuchamos hace un momentito con Santulo, con Daniel, que todo lo que nos platicaban, los músicos que están en escenario, los músicos que los están acompañando? Y bueno, yo me escucho bastante bien porque traigo los audífonos.
1: Sí, hay mucho ruido y mucha gente también.
0: Mucho ruido blanco y mucho ruido de peyote y mucha cosa, porque bueno, esto ya está lleno. ¿En cuánto se llenó?
1: Y sí, en los últimos 10 minutos.
0: Sí, son las casi 9:20. ¿9:20?
1: Ya en minutos ya arrancará.
0: Y no tarda en empezar. Pero bueno, ¿con quién estamos, Liber?
1: Estamos con
2: Santiago Marrero, tecladista de Santeles, a mí y el cuarteto de Nos.
0: ¿Qué tal? Creo que a mí me tocó, no me recuerdo, que nos vimos en Machaca, México.
2: Sí, es verdad, tocamos en Machaca y ahí hicimos una gira grande que tuvimos en Plaza Condesa. Y después tuvimos, como nosotros le decimos, jugando al juego World, conquistando ciudades pequeñas de México como Texcoco, Puebla, Cuernavaca.
0: Que nunca habían ido, ¿no?
2: Nunca habíamos ido algunas veces, pero ahora estamos, la apuesta en México es intentar ir cada vez más. Y nada, la verdad que estuvo buenísimo, metimos 10 shows en México, tocando todas las noches seguidas, así que nada, el día 11 estábamos todos desmayados en el avión, nos llevaron en camilla el avión.
0: Y bueno, tanto hemos mencionado a Santeles a mí desde unos días para acá, que bueno, también entonces matamos dos pájaros de un tiro, como decimos nosotros, y bueno, también estás ahí con los Santé.
2: Sí, la verdad que por ahora puedo compartir los dos proyectos, y como les contaba, bueno, cuando me voy de gira con el cuarteto, tengo un suplente en Santé, todavía no he aprendido a duplicarme ni nada, así que no tengo otra que poner un suplente. Pero bueno, tratando de llevar y de hacer una vida compatible entre dos proyectos desde el Uruguay, ¿no?
1: Pero esta noche estás en otro rol.
2: Sí, esta noche estoy en uno de los roles que más me gusta del mundo, que es ver bandas, y ver bandas que me gustan. Y nada, viendo una banda que para mí es referente absoluto de la música uruguaya desde que soy chico, referente a nivel estilístico, a nivel de cómo se tienen que hacer las cosas, y además que tocan amigos, compañeros de ruta. Así que nada, un placer poder verlo también al Peyote en un lugar tan chico y tan íntimo.
1: Si tuvieras que explicarle a alguien que no es uruguayo por qué se da este fenómeno con el Peyote Asesino, ¿cómo lo harías?
2: Y bueno, yo creo que el Peyote fue una banda absolutamente adelantada a su época. El Peyote hace un disco que es el Terraja, en un momento que acá no pasaba mucho nada con la música, y hacen un disco increíble. Y nada, en el momento creo que la gente no lo supo apreciar como lo que es realmente, y ahora está agarrando como otra vez un vuelo y un peso que se lo merece. Es una banda muy diferente y que aporta una cosa increíble a la escena, ¿no?
1: ¿Qué esperás para este show esta noche?
2: Y que rompa todo, como siempre.
0: Que rompa todo. No, suena muy, bueno, es que yo ya lo dije varias veces, parezco que estoy grabadora, pero suena muy bien. Está sonando muy bien y aparte el lugar se presta para que se disfrute más, que puede ser que distinto a un festival o distinto a un show abierto. Aquí se escucha muy bien.
2: Sí, yo creo que siempre estos lugares chicos dan una perspectiva diferente del artista, y a mí como músico, desde arriba del escenario y como público, son lo que más me gusta siempre, porque tenés un contacto con la banda y una cosa muy de cerca, muy de presión sonora, que no la tenés en los festivales. Entonces nada, a disfrutarlo.
0: Hace rato yo comparaba, Santi, tú que ya lo conoces, un poquito este lugar con el Plaza. Este es más chiquito, el Plaza es muy grande porque es como un techo inmenso que no termina nunca. Pero tú que ya estuviste en el Plaza, podría ser, ¿no? Un poquito este.
2: Y es un Plaza a la media uruguaya. Si en México hay 130 millones de personas y acá 3 millones, bueno, es como un mini Plaza, ¿no?
0: No, pero bastante bien.
2: En el Plaza tenés los ojos esos del tigre que te miran desde arriba, que es bastante impactante. Pero nada, acá, digo, son lugares muy lindos. Yo acá vi a James Blake, han tocado bandas increíbles, Queen of Stone Age.
0: Cuarteto sí ha tocado acá.
2: Cuarteto hemos tocado varias veces, Santé también. Presentamos nuestro disco acá.

0: y te quitamos unos minutos. Y bueno, como siempre, Río Blanco es una, si bien es una FM mexicana, le da mucha importancia a la música uruguaya.
1: Bueno, buenísimo, muchísimas gracias a ustedes por la nota. Y bueno, vamos a estar yendo a México con las dos bandas lo más seguido que podamos.
2: Hay que llevar a Santé, ¿eh?
1: Sí, ya fuimos una vez.
2: Sí.
1: Y bueno, la idea es volver el año que viene con el disco nuevo, seguro.
2: Buenísimo, pues muchísimas gracias, Santi.
1: Gracias a ustedes.
2: Vámonos con Denso, Santi de Cuarteto de Nos, Santeles Amis. Y bueno, pues seguimos en esta transmisión especial desde Montevideo, Uruguay. Parece ser que esto ya viene, ¿eh? Ya casi, ¿verdad? Ya casi. Estamos aquí a un lado de la consola. Y bueno, pues vámonos entonces. Y viene este tema que es Denso, del disco Terraja. Esto es Peyote Asesino, completamente en vivo, transmisión especial para ruidoblanco.fm.
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0: Uruguay 1994. Nace el peyote asesino. Banda de rock, funk y rap con influencias de la cultura mexicana en sus líricas debido a que algunos de sus integrantes se criaron en México, ya que la dictadura de aquel país obligó a familias a vivir en el exilio.
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0: Su álbum debut los convierte en la revelación del rock uruguayo en 1995. En el 98 presentan Terraja.

0: producido por Gustavo Santaolalla. Temas como De pedo y de tos y Mal de la cabeza se convierten en dos de sus más grandes éxitos. Un año más tarde se separan.
1: Estábamos escuchando un poco parte de la historia de Peyote Asesino y bueno, pues ya se han apagado las luces. Por eso es que tuvimos que interrumpir un poco esto, pero...
2: Y se viene.
1: Esto está iniciando completamente en vivo desde Montevideo, Uruguay, La Trastienda, Peyote Asesino.
2: Se arrancó el Peyote Asesino.
1: ¡Venga!

Para. Buenas noches. Primero que nada, un saludo a todos los valientes que desafiaron este clima de mierda para venir hasta acá. ¡Vamos arriba!

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1: Muchas gracias. Asesino,
0: desde Uruguay.
1: Vamos a hacer una vieja canción, mucho más vieja que cualquiera de los que están aquí presentes, seguramente.

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0: Gracias. Gracias.
1: Es importante, ya todos se dieron cuenta, obviamente, ¿no? Pero con esta noche es el regreso de Carlitos Casa Cubierta a las tablas. Y es un placer que esté acá otra vez.
2: Está bueno, negro.

0: Muchas gracias. Eso era, yo qué sé, Pom Pom de Parla. Una mezcla de cosas que estaban bien. No es una gorra, es mi pelo.
1: Seguimos en esta transmisión y bueno, entran a escenario.
2: Entra una cuerda de tambores, piano, repique y chico son los tres tipos de tambores para el tema que sigue, que es You Are Gay. Tremendo hasta ahora, Olivia, ¿no?
1: Buenísimo, buenísimo. Y en vivo es otra cosa, la gente prendida, la gente brinca, canta. Se escucha muy bien, Liber, se escucha muy bien. Qué bueno, y un saludo a toda la gente que está siguiendo esta transmisión completamente en vivo. Suena desde la trastienda.
2: Suena fuerte y claro, que eso no es fácil a veces.
1: Se escucha muy bien y hemos recibido buenos comentarios. Por favor, háganoslo saber en Twitter, @ruidoblancofm. Díganos cómo la están viviendo. Seguimos con Peyote Asesino desde la trastienda aquí en Uruguay.
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0: ya va.
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0: Muchas gracias.
1: 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Peyote asesino.
0: ¿Cómo? ¿Está bien? ¿Viene bien? No, porque están medio tímidos. Bueno, un poquito de metal discotequero.

También. Vamos arriba.

0: Para esta canción tenemos un invitado especial que va a aparecer en cualquier momento, pero como de sorpresa, porque si no, si yo digo el nombre y el loco aparece antes, estamos quemando el pique, ¿viste?
1: Qué bien va todo esto, ¿no, Oliver?
2: La verdad que sí, una energía demoledora, la banda, el público, un repertorio.
1: Qué agasajo verlos en vivo, es algo que hay que ver. Una vez en la vida, Peyote Asesino, seguro, ¿eh?
2: Que sí, la verdad sí que vale la pena estar en un momento increíble. Y en este momento está entrando un invitado al escenario.
1: Que tú ya sabes quién es.
2: Popularmente conocido, el Negrito, cantante de 11 Tiros, para el tema HK.
1: ¡Venga!

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0: ¡Muchas gracias!
1: Arriba Pablo Silvera, 11 tiros. On the house.
0: Sigue el sueño.
1: Arriba. Con esta canción terminamos el primer tercio del show. Nah, mentira.

0: Muchas gracias. Esto se está terminando. Porque todo lo que sube, debe bajar.
1: No, pero yo me convencí de una cosa. Yo no soy mejor que Charlie Brown.
0: Eso está bien.

Muchas gracias. Eso fue una canción nueva. Mentira. Vamos a hacer el último tema del show. Y dice así.

0: Muchas gracias. Buenas noches.
1: ¡Qué cosa tremenda! ¡Brutal, brutal, brutal!
2: Sí, ¿te pareció?
1: Por supuesto. Pero sí, por supuesto. Yo ya me cansé de estar brincando. No, se me olvidó. No, bueno. ¿Qué cosa?
2: Tendrían que haber visto a la luna brincando, como dicen allá en México, con el peyote asesino y mal de la cabeza.
1: Es un hecho, ¿no? Mal de la cabeza. O sea, una canción que tantas veces he escuchado y que ahora me tocó verla en vivo por fin y ver que no soy la única mal de la cabeza, sino que aquí ya vemos varios. Y que, vaya, qué momento, aparte, todo en general, todo. Se me ha ido el concierto así súper rápido, Oliver.
2: Y la verdad que sí, volando, pero todavía no terminó, todavía quedan algunas canciones más.
1: Sí, ¿verdad?
2: Lo dices y ya en minutos saldrán de vuelta.
1: Yo no sé, ¿cómo le gritan acá? Ole,
2: ole, ole, ole. ¿Así? Y el nombre de la banda.
1: Peyote, peyote. Bueno, vamos a empezar.
2: No da la métrica, pero...
1: ¿No?
2: Pello, pello.
1: Oye, el otro día con Buitres cantaban una canción, algo así, con algo y de tu hermana, o algo de tu madre, ¿cómo? O algo así, que le decían algo así de o algo para tu hermana, o algo para algo así. Pero como, ¿cómo te diré? O sea, era como un cántico ahí curioso.
2: ¿Curioso el día de Buitres? ¿Con insultos?
1: Sí, sí.
2: Era, vamos los Buitres, la puta que lo parió. ¿Ese
1: sería? Eso, claro, eso. Por eso hay algo yo decía de la familia.
2: Ahí está.
1: ¿Pero cómo lo cantan?
2: ¿Me vas a hacer cantar?
1: Sí, sí, por favor.
2: Vamos los Buitres, la puta que lo parió.
1: Aquí no aplica con peyote.
2: Con el peyote no sé, sería vamos el peyote, la puta que lo parió.
1: Muchísimas gracias a todos los que están siguiendo la transmisión, de donde quiera que se encuentren. Muchísimas gracias a la gente
0: de
1: la trastienda por todo
0: para
1: el ruido. Vamos al escenario.
0: Recontra especial estar acá.
1: Escuchar a Fernando Santulo.
0: Y teniendo la chance de sentir, ver las caras de emoción, los insultos, los gargajos, toda esa cosa linda que tiene el rock. Vamos a hacer... Estuvimos aprovechando que estuvimos ensayando un tiempito. Estuvimos preparando una canción nueva. Pero la vamos a tocar. Como toda canción nueva, que por ejemplo se le escribió el estribillo el fin de semana. Eso se sabe en la música, pero por ejemplo yo no me sé la letra, entonces voy a tener que leer la letra acá en el piso. Esto lo anuncio porque queda muy chanta hacer así, ¿no? Entonces cuando hago así es que estoy leyendo, no es que sea heroico. Lo aviso para que no sea papelón. Pero ojalá les guste y vamos arriba. Es la primera canción que componemos en un montón de tiempo.

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0: Hasta mañana.
1: ¡Qué cosa bárbara, tremenda! Vemos todavía a los músicos en el escenario. La gente no se mueve de su lugar.
0: La gente pide otra. No quiere que el Peyote se vaya, pero lamentablemente este fue el último tema, El Ojo Blindado.
1: Brutal. Y qué bueno, hay gente que ahorita nos escribía a través de las redes sociales que sorprende por el Gavilano Paloma. ¡Eso! Ese es el momento de los agradecimientos. Y bueno, que se sorprende con lo de Gavilano Paloma, pero la historia es que pues ellos tienen, o sea, todas las palabras en la canción de Peyote Asesino, todo el lenguaje, lo hemos dicho una y otra vez, pero bueno, no estaba por demás recalcarlo, que toda la influencia que tiene la cultura mexicana, porque pues sus músicos, tres de sus músicos vivieron ahí, crecieron ahí.
0: Así es. Por si algo faltaba para que quedara claro, era escuchar la transmisión de un recital completo, de un show completo de lo que es el Peyote Asesino. Y bueno, la gente quedó como loca, terminaron bien arriba, como para mí deben terminar los shows de rock, bien arriba, con un Santulo en forma increíble, toda la banda en general.
1: Empapado de sudor.
0: Pero el despliegue físico de Santulo realmente
1: qué
0: es
1: bruto,
0: admirable.
1: Qué bruto, qué bárbaro. Tremendo, tremendo, buenísimo. A ver si puedes captar algo de la gente, Liber. ¿Qué tal? ¿Qué te pareció?
2: Pues más, todo muy bueno.
1: ¿Ves? Un poco. ¿Qué tal? ¿Cómo estuvo?
3: De más, estuvo impresionante.
1: ¿Satisfecho?
3: No.
1: Es uno de los chicos que agarramos al inicio, Y bueno, ¿qué tal?
3: Buenísimo.
1: Uf, ¿ves? ¿Brincaste?
3: Estuvo de más.
1: ¿Ves? Todo el mundo diciendo
0: estuvo
1: cosas muy positivas.
0: Esa es la expresión popular.
1: Y sí, ¿cómo es la expresión popular?
0: Estuvo de más.
1: De más.
4: Hola, mi nombre es Federico.
5: Federico Velázquez, el chacho de la percusionista de los tres,
1: hermano. No entendí que.
5: Vamos arriba, vamos.
1: ¿Qué tanto pasa en el escenario, Oliver?
0: No entendí, perdón.
1: ¿Qué pasaba ahí en el escenario?
0: Que salieron a saludar los percusionistas, los de la cuerda de tambores que tocaron en algunos temas.
1: Bueno, para mí también, primera vez también viviendo un show desde acá, un recital desde acá. Y digo que primera vez, ¿no? Y viendo las reacciones de la gente. No, para mí tremendo, buenísimo, ¿no? Quiero ver si podemos agarrar a alguien que nos pueda contar algo. Aparte de aquí, tenemos que salir súper bien tapados. Bueno, nosotros no estamos tan sudados, ¿no? Pero hay mucha gente que, bueno, esto era un sauna aquí adentro. Era un sauna. ¿Qué tal? Tremendo.
6: Hola, un toque, pero el propio toque. La verdad que no tengo palabra. La
1: rompe. ¿Está sudando?
6: Sí, la rompe como siempre, el uno.
0: ¿Agitaste mucho?
6: Mira cómo estoy, sin palabra, la verdad, impresionante el Peyote.
1: ¿Qué tal? Increíble, no saben. ¿Cómo?
0: Ídolos, dijo.
1: Ídolos, dice la gente. No. Bueno, pues son impresiones post al concierto, a esta presentación de Peyote Asesino. Primera noche aquí en La Trastienda.
0: Mañana,
1: el día de mañana, para los que nos están escuchando aquí localmente en Uruguay, bueno, acá en Montevideo.
0: Sí, por suerte hay muchos conectados de Uruguay.
1: Así es, así que bueno, vénganse ya. A lo mejor algunos lo escucharon. No es lo mismo, yo sé que está increíble poder seguir la transmisión, pero estar aquí, la vibra, olvidarte como del mundo, de repente venir a brincar, a cantar y sobre todo a vivir el regreso de esta legendaria banda de rock uruguayo de la década de los 90, creo que es una de las cosas más importantes.
0: Como hablábamos al principio con la gente que entrevistamos, mucha gente que lo sigue desde chico y no había podido verlos en vivo. Bueno, y te digo, te confieso algo, este show me gustó más que el del Teatro Verano.
1: Me imagino que sí, Liber,
0: ¿no? Por el ambiente, el ambiente era mucho
1: Exacto.
0: mejor. Ver más de cerca, se aprecian los detalles, el público tiene la posibilidad, el Teatro Verano, digamos que es un anfiteatro que tiene escalones, se hace difícil hacer slam. Bueno, y en este caso la gente estuvo muy prendida, como dicen ustedes.
1: Sí, no, bueno, no. Yo quisiera ver, leer, sobre todo leer, ¿no? No puedo escucharlos, pero sí saber qué opina la gente que estuvo ahí al pendiente. Dice Gastón, qué buen show, gracias por la transmisión, abrazo para los dos. Gracias, Río Blanco FM, gran concierto. Saludos hasta Aguascalientes, México, Juan Carlos. Dice, no te vas para arriba, Liber, ¿qué haces ahí? Te dice Caro, ¿eh? Ahora me toca con ustedes, qué gran trabajo, chicos. Si fuera de adulación, son unos chingones, dice Abraham. ¡Claro que sí, que somos!
0: ¡Claro!
1: Por supuesto que sí,
0: dice. Y de nivel 2.
1: Y el buen insecto dice, otra, queremos otra, por favor. Bueno, pues ya se bajó Peyote y esto ya terminó. Así que en vivo está, bueno, tremendo. Dice Ale, no mames, paren todo, que Peyote ya se descontroló en la trastienda. Pónganle a Ruido Blanco. Y un descontrol total al final ya, ¿no? O sea, no descontrol en el aspecto de malo.
0: Relajo pero con orden, decimos acá.
1: Exactamente. Y sí, Gavilano Paloma, Abraham, es una canción que viene, o sea, es un fragmento que está incluido desde aquel entonces, en aquel disco.
0: Desde el primer disco, llamado Peyote Vecino, del año 95.
1: Imagínense, o sea, ya desde entonces estaba este fragmentito de Gavilano Paloma y que le da pie a El Ojo Blindado, que es otro de los temas que fue justo con lo que cerraron esta noche. Así que, bueno, yo me voy encantada, Liber, feliz. Bueno. Ahorita quiero ir a saludar a los chicos, ojalá nos dé tiempo para ir a saludarlos. Y bueno, ¿qué te digo?
0: No sé, Olivia.
1: Mis expresiones serían, estuvo cabrón, así, de no mames, así, es tal cual. O sea, no hay otra forma en la cual yo me pueda expresar. Es tremendo, yo creo que puede ser que el género musical, que es rap, rock, toda esta onda alternativa, bueno, pues a lo mejor haya gente por ahí que capaz que le guste más otro tipo de música o ritmos, etcétera, no lo sé. Pero al que pertenece Peyote y lo que vivimos esta noche aquí en la trastienda, tremendo. O sea, yo sí no puedo evitar brincar. Yo no te vi brincando, Oliver.
0: Bueno, quizás yo estoy más acostumbrado a verlos. Entonces,
1: ¿eso no, qué? Eso no tiene que ver.
0: No tenía tanta carga emotiva por el lado de show en sí, sino
1: no,
0: más que
1: no,
0: nada.
1: No, yo veo, he visto a Molotov, a Café Tacuba muchísimas veces y no dejo de brincar cada que los veo y no dejo de sentir y vibrar. Con el público, sobre todo, o sea, porque se presta.
0: Claro, el ambiente, la mente ya mismo te lleva.
1: Así es, así que bueno, pues a la gente seguimos leyendo por acá algunos de sus mensajes, arroba Ruido Blanco FM. Dice Gastón, por favor díganme que se metieron al slam. Pues no, no, en realidad no. Liber no quiso, ya ven, la edad. Dijo que ya no. Pero yo estuve a punto, lo que pasa es que este estaba atascado, no se podía pasar.
0: No llegabas.
1: No se podía
0: pasar.
1: Así es, tú con tu lenguaje uruguayo, yo con mi lenguaje mexicano. Qué buena transmisión, Liber, te agradezco muchísimo el poder compartir aquí contigo. Agradecemos aquí a La Trastienda, a nuestro hermano acá de este lado. Muchísimas gracias.
7: Por favor, un gusto.
1: ¿Cómo era tu nombre?
7: Esteban,
1: que aquí encargado de la consola de Peyote, estuvo, la verdad nos brindó aquí la señal, la transmisión, todo. Muchísimas gracias, Esteban. Y la verdad es que, digo, hay que agradecer
0: a todo el staff,
1: o sea, nos prestaron un micro que nos estaba fallando el que traíamos, nos dejaron subir, bajar, entrar, todas las facilidades, justo para poder nosotros llevar a cabo esta transmisión completamente en vivo para la gente, no nada más de Uruguay, sino la gente que estaba conectada en diferentes partes del mundo, para la Ciudad de México. Ahorita en la Ciudad de México son las 9 de la noche y nosotros estamos acabando un toque acá, o sea, un concierto.
0: Sí, ya se está acabando el día prácticamente, son las 11:05. De la noche acá.
1: No, hombre, yo lo que ustedes no saben es que nosotros no hemos comido desde...
0: Ahora capaz que vamos a almorzar.
1: No, tenemos que ir a festejar, Liber. Tenemos que ir a festejar tú y yo, porque creo que esto ha sido, pues no sé tú, pero yo digo que es un éxito, ¿no? Ha sido una gran transmisión, se escuchaba increíblemente bien el audio. Los comentarios que nos han llegado es que se escuchaba muy bien. ¿Y qué te digo? O sea, llevamos nosotros varias transmisiones hechas a través de Ruido Blanco FM. Por supuesto que esta no va a ser la última y vamos a cruzar fronteras.
0: Bueno, así que así sea, que así sea.
1: No tenemos límite. Yo, esta que les habla y les mando un saludo grande a todos, Olivia Luna, no tengo límites. Entonces, en el caso de Ruido Blanco...
0: Ya lo creo, lo comprobé. No, yo, acá viene la
1: qué
0: parte
1: increíble.
0: De que yo tengo que decir lo que ha trabajado esta mujer, por favor. Te cansa solo verla trabajar.
1: ¿Te cansas?
0: No, es una manera, es una expresión. No, increíble, sacando fotos, video, pendiente de la transmisión, todo. No, no, no, no. La verdad, Olivia, chapó, como decimos acá.
1: ¿Qué es eso, chapó?
0: Chapó, me saco el sombrero.
1: Muchas gracias, Liber. Bueno, pues es para llevar todo esto que sucede. Yo te lo dije hace rato, no puedo creer que esto lo vayamos a hacer entre dos. Y sí,
0: lo hicimos entre dos
1: y con todos nuestros cómplices, desde la propia banda, Fer Santulo, nos dio todas las facilidades, la gente de la trastienda, Danilo, muchísimas gracias, en verdad, por aparte de todo también compartir, ¿no? Porque, o sea, por compartir a través de las redes sociales, crear más ruido.
0: Por apoyar la transmisión.
1: Exactamente, por apoyar esta transmisión y que, híjole, con todo, Oliver.
0: Así es.
1: Así que pues bueno, vamos a concluir y bueno, vamos a cerrar. Muchísimas gracias a todos y cada uno de los que estuvieron conectados y compartiendo. Esto es www.ruidoblanco.fm. Es una radio online hecha en México, pero hecha para el mundo, la gente que le guste la música, el rock alternativo, con toques de jazz, hip hop, rock, indie, alternativo, etcétera. Es esto esta radio, y estamos cumpliendo 2 años de transmisiones en este mes de septiembre. Estamos subiendo el ruido al nivel 2, y porque creemos que estamos en otro nivel, y con este concierto, esta transmisión, lo hemos comprobado.
0: Si algo faltaba era esto.
1: Lo seguimos comprobando, así que estoy muy contenta. Sí, yo ya quiero ir a celebrar. Así que, bueno, pues mando un abrazo enorme a mis pequeñas. Hace ratito mi hija me manda un mensaje y me dice, mándale la cabeza, creo que es la única que me sé, pero era la que le tocó escuchar cuando le dije, ¿estás escuchando la transmisión?
0: Qué bueno, qué
1: ¿sabes?
0: Bueno.
1: ¿Sabes? Entonces, bueno, eso es todo, Oliver.
0: Bueno, Olivia, un honor de verdad, de corazón, que me hayas permitido ser parte de todo esto.
1: No, bueno, pues compartimos y esto se queda para la historia, Liber, se queda para la historia, no nada más para la historia de Ruido Blanco, sino para la nuestra.
0: Por supuesto.
1: De cada uno de nosotros, y pues bueno, que siga el ruido y sigamos subiendo el ruido al nivel 2, y pues bueno, de veras, nuevamente vuelvo a invitar a la gente que en esta ocasión desde Uruguay nos acompañó, a que pasen a nuestras redes sociales, a que nos sigan, a que le den like ahí al Facebook, y que, bueno, nos conozcan, porque en realidad ruidoblanco.fm es una radio que apoya muchísimo, lo hemos demostrado en estos últimos días con todas estas entrevistas, la cobertura de los graffiti, lo de el show de buitres el viernes,
0: el bestiario,
1: ¿no? Ahí me llevo mucha música,
0: el ensayo
1: no nada más en la cabeza, el ensayo con la Teja Pride, o sea, nos llevamos cantidad de cosas y que seguirán dentro de Ruido Blanco. O sea, no es que yo hoy vengo aquí y me regreso para seguir poniendo otras cosas que nada que ver, no, para nada.
0: Va a ser bravo para mí mantener este nivel, Olivia.
1: No, lo tienes que mantener, Así que bueno, pues concluimos y los vamos a cerrar con este inicio de la cobertura de lo que armamos. Muchísimas gracias a Rich, muchísimas gracias a Jerry, gracias a Ale, a Orlis, a Fa, a Rubén, a todo el equipo y el staff, a Gallito, porque hay una imagen detrás, hay un audio detrás, hay voces detrás, hay un equipo tremendo de ruidoblanco.fm que seguimos haciendo ruido dentro de este nivel 2. Y sigan al pendiente. El próximo jueves, transmisión 24 horas de Ruidos de Independencia. Estamos en México cumpliendo, es nuestra independencia. Entonces, va a haber mucha cosa. Así que, bueno, ya.
0: Estamos haciendo ruido.
1: Estamos haciendo mucho ruido. Ruido Celeste ahora, completamente en vivo desde Uruguay para el mundo. Adiós.
0: Chao.
8: Nace el peyote asesino. Banda de rock, funky rap con influencias de la cultura mexicana en sus líricas debido a que algunos de sus integrantes se criaron en México, ya que la dictadura de aquel país obligó a familias a vivir en el exilio.
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8: Su álbum debut los convierte en la revelación del rock uruguayo en 1995. En el 98 presentan Terraja. Álbum producido por Gustavo Santaolalla. Temas como De pedo y de tos y Mal de la cabeza se convierten en dos de sus más grandes éxitos. Un año más tarde se separan.
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8: Sus integrantes emprenden carreras como solistas. Algunos de ellos se integran a proyectos como Bajo Fondo y La Vela Puerca. En 2009 se da un breve reencuentro.
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8: embargo, es hasta mayo de este 2016 que el Peyote Asesino regresa a los escenarios en su natal Montevideo. 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
1: Ay, ay, ay, siendo las 12 del día con 17 minutos, ¡estamos al aire!
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1: Eli Guerra, pues, será nuestra madrina quien dará la patadita inicial a este ruidoblanco.fm.
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Vamos a pasárnosla bien. Sí, arrancamos esto a las 12 del mediodía, el día de hoy, 12 de septiembre, aquí a través de Ruido Blanco FM. Y quise poner la versión de Prófugos del disco Ruido Blanco, porque fue justo de, pues de ahí, de donde viene también el surgimiento de, pues, el nombre de este hogar, de este espacio, al cual ustedes, pues, así le han denominado en las últimas horas, me lo han hecho saber, y lo he sentido de una manera tan hermosa que, pues, no me queda más que decirles que sí, que esto es su casa, y ha sido nuestro hogar, pues, por, en mi caso, 12 años, y habrá que, y pues a lo mejor y para algunos 5, 6, 2, 1, qué sé yo, ¿no? Bienvenidos a este arranque de transmisión. Soy Olivia Luna, no soy Pollo Rock, estaba anunciado que Pollo arrancaría, sin embargo, no sé qué le pasó al Pollo, que no está. Entonces, Olivia Luna tiene que salir adelante y tiene que sacar esta transmisión, porque tenemos un compromiso con nuestro público en este nuestro último día de transmisiones de El Ciclo Perfecto. El primero de septiembre, hace unos días, llegamos y cumplimos 12 años de estar haciendo ruido, 12 años de estar con ustedes, de que ustedes compartan con nosotros. Hay quienes, pues, han estado desde el inicio y hay quienes se fueron sumando, y cada uno de ustedes, nuestro público, tiene una historia distinta con Ruido Blanco. Y que es hermoso leerla, saberla, conocerla, nos lo han hecho saber, estuvieron pasando unos audios a lo largo de la semana que eran audios de El Efecto Ruido Blanco de hace algunos ayeres, pero que al final, pues muy, muy certeros y muy acertados también, para este momento tan especial en el cual yo me encuentro, pues, con muchos sentimientos encontrados, pero con mucha emoción y con muchísimo gusto, porque desde aquel primero de septiembre ustedes pudieron y tuvieron la oportunidad de escuchar todos y cada uno de los programas que habitaron Ruido Blanco. También todas y cada una de las voces. No hay una que no haya pasado. En realidad fueron más de 50 programas, más de 45 voces, y grandes todos. Todos mis compañeros, todos los colaboradores, Ruido Blanco no sería lo que es o lo que se convirtió, pues, de no haber pasado todas estas voces por aquí o todo el equipo, y pues al final siempre había un motivo. El poder hacer una radio con identidad, una radio profesional, y con el cariño y la motivación que el público que se fue sumando en esta escucha y en este trayecto, pues nos daban. El público ha sido, y siempre lo voy a decir y lo seguiré diciendo hasta el final, como el día de hoy, pues han sido una pieza muy, muy clave para nosotros. Porque, pues, al final esta casa se fue construyendo también con ustedes, ¿no? Y son muchísimas las historias que se puedan contar en 12 años. O sea, imagínense, ¿no? Y quise también que ustedes, los que no habían escuchado los programas iniciales, pues que también tuvieran oportunidad de escucharlos, y viceversa, ¿no? A lo mejor hubo gente que no escuchó los más actuales o que no escuchó los especiales. Y aunque no me lo crean, hasta a mí me sorprende. Ayer estaba, no, el jueves estaba yo muy sorprendida con el programa especial de Mujeres que Rifan, porque lo comentaba con Nastasia, al hecho de que en el momento que estamos haciendo el programa o el especial, como el caso que hicimos como con Margot, lo estamos haciendo y no estamos pensando qué puede llegar o cómo va a llegar a convertirse en un futuro. O sea, estamos en un presente y estamos haciéndolo en ese momento sin estar pensando en, no, es que imagínate en lo que se puede convertir en 5 años, ¿no? O en 10 años, lo que puede ser este programa. No, no lo estamos pensando y nunca lo hicimos pensando en lo que se pudiese convertir esos programas, ¿no? Entonces,
ha sido como muy interesante escuchar. Este de las mujeres que rifan, se los prometo, no me acordaba del todo cuál había sido esa mecánica, ¿no? Y de repente yo decía, bueno, o sea, ¿cómo es que se nos va a ocurrir ese tipo de cosas, no? A veces yo ponía las ideas, o a veces yo ponía algo en la mesa, y de repente entre todos el equipo en ese momento pues dábamos otras ideas. Y créanme que cuando se hacían a veces las juntas de Ruido Blanco, había quien se fumaba algo y disparaba hacia arriba ideas que tenía yo que llegar a decir, a ver, no, espérame, bájate tantito de esa nube, porque no. O sea, claro, al final soñadores, y al final pues con muchísimas ganas de comernos el mundo, haciendo muchas cosas. Y estoy casi segura que muchas de esas ideas las logramos y las llevamos a cabo, y muchas otras no, pero porque no eran del todo tan viables, porque no contábamos con un presupuesto, porque no contábamos con un músculo arriba detrás de nosotros que realmente nos apoyara. Creo que el no contar con eso también hizo que, pues, con los cierros que teníamos, pues creáramos todo lo que creamos, y que con 2-3 pesos de verdad hiciéramos mucha, mucha magia. Entonces, de verdad fue como muy, muy especial el haber escuchado todos estos programas. Creo que escuché el 90% de los programas a lo largo de todos estos días, y me hizo al menos a mí tener claro pues todo el trabajo que se hizo desde un inicio, y cómo fue cambiando también Ruido Blanco, y cómo fue evolucionando, y cómo de repente había un programa de jazz, había un programa de música brasileña, y que después pues ya no podíamos contar con esos programas. A lo mejor alguien pueda estarse preguntando, bueno, ¿y por qué dejaron de hacer esto? ¿O por qué dejaron de, no? Pues porque a lo mejor ya no había las voces, o ya no estaba el locutor, el operador o el colaborador disponible. O por qué se fueron tal y cual, y, ¿no? ¿Por qué se fueron? ¿Por qué nada más hicieron tantos programas? Pues porque a lo mejor ya no se sintieron con el compromiso, porque ya no les gustó la experiencia, porque ya no lo quisieron hacer. Aquí realmente se le abrió la puerta a todas estas voces. Y además gente muy talentosa que en un inicio, cuando arrancó toda esta historia, pues estaban por ahí medio divagando, ¿no? Compañeros míos de la radio, pues que al final también son amigos, pero gente que yo pues dije, hay que abrir un espacio para que vengas y hables de jazz, para que vengas y hables de funk, ¿no? Hugo Moreno, hablando de funk en Horizonte, hablaba de una cosa un poquito más especializada hacia el público de Horizonte, pero vino a hablarnos de funk aquí en Ruido Blanco, más hacia un público distinto al de esa otra radio, y así muchos de ellos. Y hubo gente que ni siquiera alcancé a conocer. Marcus Lozanov de Río de Janeiro, no es alguien que conozca, no lo conozco, nunca hemos estado presencialmente juntos, y aún así fue gente a la que yo sumé sin conocerla. El mismo caso de Libera Icardi con el Ruido Celeste y con todo lo que hicimos, nos conocimos hasta que hicimos lo de Peyote Asesino que sucedió ayer, y estando allá en Uruguay, ¿no? Y así las circunstancias. Hay tantas historias detrás que la verdad es que quisimos hacer este pequeño resumen, y también como una especie de homenaje a la historia de Ruido Blanco, a los 12 años de haber creado una radio de una manera muy, muy digna. De verdad. Siempre pensando en que fuera con calidad, con profesionalismo, con respeto hacia nuestra audiencia, hacia nuestro público, hacia las bandas, hacia nosotros mismos. Creo que esos son los valores y la ética que puede llegar a tener una empresa, pero sin ser una empresa del todo, porque al final Ruido Blanco no lo veo como una empresa así, ¿no? Aunque mucha gente me dice, no, pues es que es tu empresa, no, pues es que es tu emprendimiento, no, pues es que nunca se constitucionalizó, ¿no? O como le llaman oficialmente, y ni nada. O sea, al final se creó como eso, ¿no? Con mucho, mucho amor y con mucho cariño de querer hacer eso, radio, de querer compartir, de querer poner música. Y todo esto, pues, por el trayecto previo, ¿no? Porque venía yo de una escuela de Órbita 105.7, venía yo de una escuela de haber hecho
Ruido Regioneñe en Telehit, y siempre como con esta bandera de lo alternativo, del rock en español, del rock latinoamericano, que al final era también un poco contracultural, porque no era el mainstream, ¿no? Entonces, de ahí pues se creó algo muy, muy, muy bonito, y que pues con el paso del tiempo pues también se van dando las circunstancias hasta llegar aquí, en donde hay, yo siento un mensaje a mí misma, en donde es como, Olivia, ya hay que parar, o sea, hay que parar. Y créanme que hubo momentos en que yo pensé que Ruido Blanco iba a parar. Uno de ellos, cuando hicimos esta pausa en el 2017, yo pensé que ya hasta ahí había llegado, ¿eh? O sea, cuando viene esto de irnos a Reactor, y digo irnos porque varios de Ruido Blanco nos fuimos para allá, pues, o sea, si hubiese habido alguien en ese momento que se quedara a cargo de Ruido Blanco, a lo mejor Ruido Blanco hubiera seguido. ¿Y qué creen? Pues no había quien se quedara, ¿no? Entonces hubo que parar las transmisiones, nos fuimos para allá, año y medio, y yo ahí pensé que ya, que ya no iba a haber más Ruido Blanco. Pensé que yo me quedaba allá. Hasta que las propias circunstancias, hasta el hecho de que en Reactor no me quisieran, hizo que entonces retomáramos de nuevo el camino que ya traíamos, de un lugar que sí nos abrazaba, de un lugar que en donde nos sentíamos contentos, felices, a gusto, donde no había como este hate. En Ruido Blanco creo que nunca hubo eso, que siempre decía yo que estábamos vacunados contra ese hate, ¿no? La verdad es que ese fue uno de los momentos. Y otro momento, pues, fue el de la pandemia. También ahí yo dije, ya, hasta aquí llegamos. Pero sucedió esa magia de que, pues, nos salvara nuestro público. Y no nada más nuestro público, porque en ese entonces teníamos un objetivo económico, ¿no? Una cantidad que pusimos ahí para llegar a un objetivo, y que con ese dinero pudiésemos contemplar poderle pagar y apoyar a la parte creativa, a la parte editorial, a la parte de diseño gráfico, a todas las áreas que componen, pues, este proyecto llamado Ruido Blanco FM. O sea, sí. Y de ahí, pues bueno, con la donadora la armamos y vámonos para arriba, ¿no? Y de ahí no paramos hasta ahora, hasta este 2026. Y que por otro lado, créanme que también pensé que para el año 10, ya, caput. Yo dije, esto ya va, bailo. Pero logramos que, pues bueno, sí, Panteón Rococó se diera después de 6 meses de estar buscando a la banda, 6 meses de estar detrás de ellos, 6 meses en donde tuve que estar ahí mandando cartas a cada uno de los integrantes, contándoles cómo, cuál era nuestra circunstancia, pidiéndoles su apoyo. Y en espera, espérame tantito, no, Olivia, no podemos, no, es que este año no se puede, no, es que el próximo vamos al Vive, no, es que no podemos hacer. De verdad, esa historia para lograr que Panteón Rococó al final se concretara esa tocada es de libro, es una historia de libro, porque fueron muchas cosas, fueron juntas, pláticas, que el management, que si con uno, que si platica con Darío, que si habla con Misael, que si Gorri, que si Shenka, que si... O sea, para convencerlos de que tocaran en el Alicia y de que al final esa tocada, parte de esos ingresos fueran para nosotros y que esos ingresos nos apoyaran para poder seguir adelante. Gracias a eso es que creo que pudimos aguantar todo lo que fue el año pasado, pero ya hasta este año ya, o sea, como que de verdad ya no. Y tampoco se trataba de, bueno, ahora vamos a pedirle a qué otra, a quién más le vamos a pedir, qué cosas, ya no. Un proyecto como este, pues, además de tener mucho amor y mucho tiempo invertido, pues también se sustenta con dinero, ¿no? Ya, para serles yo muy honesta, yo ya estaba cansada de ir a tocar puertas, de ir a pedir apoyos, de ir a buscar patrocinios, que se hizo eso durante, pues, muchos años atrás.
Y ustedes lo saben, hicimos campañas de promoción con las bandas, con eventos, con Total Play, que nos apoyó muchísimo, Total Play, que estamos muy agradecidos. Y hay un momento en el que eso de estar ahí como en ese detrás de, para mí fue, ya era muy, y sigue siendo muy desgastante. Porque además, por otro lado, pues han cambiado mucho las cosas, y ustedes lo saben. Con la pandemia, las formas de hacer medios, la forma de hacer radio, la forma de hacer música, las mismas bandas. Y no es algo que yo realmente les tenga que, o sea, se los cuento, pero creo que ustedes se pueden dar cuenta, ¿no? Creo que ustedes se pueden dar cuenta de, pues, cantidad de cosas que fueron sucediendo, yo creo que, no sé, del último año y medio para acá, ¿no? Entonces, es, por un lado, pues sí, lamento mucho que Ruido Blanco tenga que llegar a este momento de cierre de ciclo, pero me parece que es un muy buen momento, pues para dar gracias, ¿no? Y pues para ver qué es lo que va a seguir para cada uno de todos nosotros, pero también, pues, de los que estamos de este lado y lo que va a lo mejor y a, no sé, a surgir más adelante. No lo sé, pero, pues la música va a continuar y también a veces no se crean, ¿eh? Creo que a veces la música, a veces me cuestiono qué es lo que nos depara musicalmente, porque hay bandas que, pues que ya están cumpliendo también su ciclo de vida, por así decirlo, o sea, bandas ya muy longevas, que ya no sabemos, pues después cuáles son las que vienen detrás. Hay otras en la escena nacional, que también la escena nacional está como medio muy perdida. Faltan muchos más espacios, y no es que yo diga como Ruido Blanco, sino más bien espacios que puedan apoyar a proyectos, que crean en ellos, que le den impulso. Yo creo que aquí, creo que sí hubo eso, creo que hubo bastante de eso. Y pues para muestra, hay una banda que me parece que, bueno, hay una y varias, o sea, son varias. Pero hay una banda que creo que apoyamos bastante, que es muy de Ruido Blanco. A mí me hubiera gustado muchísimo que Colores Santos hubiera sonado en todos lados, en todas las radios, y que fuera una banda que conociera muchísima más gente. Pero es nuestra, y creo que cada uno de ustedes, como ruidosos, también la han hecho muy suya. Así que bueno, bailemos, ¿no? Como dijeran ellos, hasta el último día. Ay, ay. Y sí, ese último día es hoy. Es el cierre de este ciclo perfecto de Ruido Blanco FM, a 12 años de su creación. Y pues aquí seguimos haciendo ruido.

cómo me gusta de verdad Colores Santos. Y lo que más me gusta es justo eso que les decía en días anteriores, cuando justo despedíamos Luna al aire, pero que tenemos un idioma, ustedes y yo, tenemos un idioma. O sea, no nada más, o sea, los ruidosos, tenemos un idioma, sabemos cuando estamos hablando de una banda o de otra, y que a veces no todo el mundo... No todo el mundo nos agarra la onda. ¿Qué es eso? ¿Cómo se come, no? ¿De qué me estás hablando? Y bueno, Colores Santos, una banda con la que nos quedamos las ganas de que estuvieran acá, pero difícil traerlos desde Guadalajara. Sí los vimos acá, por supuesto, tocando, y me ha tocado verlos varias veces y traérselos de alguna forma a ustedes, pero en algún evento nuestro ruidoso es algo con lo que realmente nos vamos a quedar ahí como con el pendiente. Bueno, pues yo creo que si algo tuvo también Ruido Blanco siempre fue el poderlos leer, el poderlos tomar en cuenta a ustedes como nuestro público. Al menos en mi caso siempre era algo que era un ejercicio que durante todos los programas era importante, y tan así que cuando estaba yo escuchando estos programas del 2014, del 16, del 17, de todos estos años, de repente escuchaba cuando leían los mensajes mis compañeros y yo decía, ay, claro, Paulín, ay, sí, Abraham, ay, sí, no sé, Gastón, ¿no? O sea, de repente, ¿no? Danny Blues, qué sé yo, Gregorio. O sea, habían estos nombres de varios de ustedes de nuestra comunidad, que además conocemos muy bien, pero el punto era como que estábamos escuchando en 2026 algo de 2014 o de 2015, y de repente estaban sonando mensajes o leyendo mensajes como si fuera la actualidad, ¿no? Como si fuera un pleno 2026. Esa parte muy, muy especial, muy particular. Quiero decirles que, y lo tuiteaba también, que pues hasta ahorita que yo recuerde, ninguna radio ha hecho este ejercicio de poner todos los programas. Eso sí, se los puedo firmar. O sea, no W1, no Radioactivo, ni Órbita, ni nadie, ni ninguna radio que yo me recuerde. O sea, si ustedes me dicen de alguna, cuéntenme. Pero hasta donde yo creo, no creo, y así se los digo, no creo ni tantito que Reactor tenga un registro de los programas. Ni siquiera así les digo que tengo un séptimo día por ahí guardado. Así. En el caso de Reactor, no creo que tengan un registro, o sea, han de tener cositas, y para hacer una recopilación de programas tendrían que acudir a cada uno de los locutores para que a lo mejor ellos, si es que acaso algunos los tienen. Y de Órbita tampoco, hablando de estas radios por las cuales hemos transitado, no tampoco creo que Rock 101 tenga algo así, ni WFM, por ahí debe de haber audios y cositas, pero... Todos los programas, o al menos una emisión de cada uno de los programas que hubo en esas radios, no hay. Así se los digo. Así que de eso también me puedo jactar, de que tenemos un tesoro guardado que no sé, de repente se me ocurre que algo podemos hacer con eso para que no se quede ahí.

Y para que no se quedara ahí, por eso es que sacamos los programas y les compartimos, ¿no? Y hay unos programas especiales que son joyas, o sea, son joyas de nuestra corona ruidosa, como el que van a escuchar el día de hoy. De hecho, los dos que van a escuchar el día de hoy son grandes programas. Y uno de ellos, que para mí es uno de los más grandes, justo es el programa de El Día del Rock y Ruido. Día del Rock y Ruido, que transmitimos en el 2024. Y este programa lo van a poder ustedes escuchar el día de hoy, pues si es que les da el tiempo, la gana y no la transmisión, qué sé yo, porque nunca se quedó on demand. Dijimos que era un programa que íbamos a guardar para algún momento especial y miren, creo que el día especial llegó el día de hoy y pues es justo cuando lo van a poder escuchar. Y además, bueno, nada más como recordatorio, fue un programa que armamos mandándole a todas estas a todos estos músicos, porque pues sí, son músicos todos ellos, sobre todo de nuestra escena nacional, porque es de nuestra escena nacional principalmente, pues les mandamos les mandamos pues una como una especie de cuestionario. Y ellos nos tenían que contestar cuál era su mejor disco, su mejor rola, su libro de rock, o sea, su canción de rock, su banda de rock, su concierto de rock favorito. Bueno, hicimos una gran lista de músicos, aunque quiero decirles que de todos ellos tuvimos que editar un poco porque si no, no nos iba a dar el tiempo, hasta las 8 de la noche. Entonces tuvimos que editar un fragmento, entonces yo ignoro cuáles se habrán quedado afuera o cuáles no, y pues unimos. Siempre era para mí importante que la participación del equipo, de las voces que estábamos acá, fueran parte de todos estos especiales. Entonces van a poder ustedes escuchar las voces de mis compañeros, Andrés Villel, Angela Sof, Cami, Margot, la Chiva, nuestra querida Chiva, que además, pues claro, Ruido Blanco también dio espacio para algunas cuantas voces de nuestros ruidosos y de nuestros radioescuchas. Así que bueno, espero que dentro de la parte editada no esté ahí mi querida Chiva, ¿verdad? Pero bueno, y Pollo Rock. Así que bueno, esas eran las voces que estábamos en ese momento haciendo Ruido Blanco. Y dentro de este especial, pues van a poder escuchar, no sé, a Denis Gutiérrez contando cuáles son estas 10 mejores cosas de rock, a Piro, a Pato de Maldita, a El Aragán, a Luis El Aragán, a Kenny de Los Eléctricos, a Fede Bonazo del Juguete Rabioso, a Chava Moreno de La Castañeda, a José Lo de Café Tacuba, a Sergio Arau de Botellita, al señor González también, a Vicente Jáuregui, a Paco de Molotov, a Pascual de San Pascualito. Ese programa es de verdad una de nuestras grandes joyas, como varios otros que hemos puesto, y lo van a poder escuchar el día de hoy. Así que, pues sí, eso decía que no hay como, pues no hay como otra forma u otra radio que haya hecho esto y ojalá haya alguna otra que lo haga, y si no, pues a lo mejor una de esas puedo decir que nadie más lo va a hacer, no lo sé, pero me siento muy orgullosa de poderlo compartir con ustedes y ese programa va a sonar el día de hoy junto con otro programa que ahorita les cuento, porque dije que iba a leer algunos mensajitos de los que tengo por acá, así que pues muy agradecida con todos, con todos los mensajes que me han estado mandando a lo largo de todos estos 12 días, desde el día 1 de septiembre, no he dejado de recibir mensajes mega cariñosos, todos, y se siente bien bonito, es como justo sentirse satisfecho, sentirse orgulloso, y ustedes también pueden sentirse muy, muy orgullosos y muy satisfechos, pues, de que son parte de esta familia. Así que, Anita Martínez, muchas gracias, presentes en este día donde se cumple el ciclo perfecto de la estación que llegó para hacer mucho ruido en nuestras vidas, en nuestros días, en nuestros corazones y oídos. Gracias por tanto. Gracias, Anita, gracias a ti.
Acá nuestro querido Fabián Martínez dice, aquí estamos y estaremos siempre contigo, siempre estará con nosotros Ruido Blanco. Fabi Castillo, ay, no había forma de iniciar este cierre del siglo perfecto que con Profus, ¿cómo no? No se vale llorar, jefa, no, ya he llorado en sus momentos, en ciertos momentos, y bueno, también se vale, ¿no? También se vale, sí se vale, ¿cómo no? Llorar de gusto, llorar de emoción. Dice, yo ya tengo el nudo en la garganta, todo el éxito para todo lo que venga. Muchísimas gracias, querida Fabi Castillo. Pues mis lunáticos de ruido, querido Polín, ¿qué te digo? Muchas gracias por estar y existir desde antes de Ruido Blanco, por seguirme, por apoyarme. Muchísimas gracias. Y se super rifó nuestro querido Polín con todas las imágenes, sacó imagen de cada uno de los programas de que ni siquiera nosotros no nos daba, O sea, de verdad, disculpen. De este lado, a tres personas haciendo todo, no nos daba la vida para sacar una publicación por cada programa que pasó al aire durante 12 días. Y Polín se la rifó. De verdad, muchísimas gracias, querido Polín, por cada una de esas imágenes, cada uno de los posteos. Gracias. Gracias, porque además no nada más lo hiciste durante estos 12 días, sino durante ya varios ayeres, años, meses. Muchísimas gracias. Qué manera tan incondicional de hacer ruido. De verdad. Wow. Querida Crayola, muchas gracias. Sin duda alguna, mis mañanas ya no serán lo mismo sin ti, Oli, y sin Ruido Blanco. Gracias totales. Gracias a ti, querida Crayola. Pues no, ni las mías serán iguales, Tampoco las mías van a ser iguales. Yo no sé cómo va a sonar, van a sonar como mis días sin Ruido Blanco. Me voy a armar un playlist para mí, y voy a poner toda la música que tenía ahí arriba en la plataforma de iHeart para acompañarme, ¿no? Y aunque créanme que, pues la música al final siempre nos puede acompañar, ¿no? Pero no hubo día que Ruido Blanco a veces no me sorprendiera sonando canciones que a lo mejor, caray, hace mucho no la escuchaba esta, ¿no? O, ¿y esta cuál es? Se los juro, así, ¿y esta cuál es? ¿No? Y había momentos en los que también de repente escuchaba canciones que yo decía, ¿qué hace esto en la programación? ¿De dónde salió? Lalito, saca eso. O sea, de repente había cosas que no entendíamos como de dónde, pero estaba sonando al aire música que no. O sea, de verdad, créanme que había que cuidarla, había que escucharla para de repente decir, esto no va, o saben que esto ya está sonando mucho, o está sonando muy seguido, porque la programación así se arma, o así se armaba. Había canciones que elegíamos como para que sonaran más, para que justo a lo mejor y ustedes las pudieran tener más presentes. Porque yo sé que había gente que no, o sea, la mayoría de ustedes no estaban pegados a Ruido Blanco todo el día. Entonces se trataba de que en el momento que escucharan, ya sea por la mañana o la tarde, a lo mejor y por ahí se les atravesaran estas canciones a las cuales tal vez estábamos apoyando un poquito más. Y no, acá no había payola. O sea, no, tampoco. O sea, nadie vino. O sea, hubo promociones. Hubo gente que de repente digo, bueno, yo quiero contratar una promoción con Ruido Blanco para apoyar el lanzamiento de mi música. Y claro, hicimos varias cosas así. Pero de eso a que alguien viniera a decirme, oye, ponte esto y te pago. No. O sea, no íbamos a poner algo que no venía al caso dentro de nuestra programación, porque también de eso mucho se trata de esa payola, y que vinieran, o sea, no, por más necesitados que estuviéramos, tampoco nos íbamos a vender al primer postor, no. Si algo también puede caracterizarme y caracteriza a Ruido Blanco es la ética, entonces, no, y la congruencia. Así que bueno, leo otro mensajito por acá. Dice Carlos Beto Snoop. Dice, gracias por estos años, en verdad. Ha crecido mi biblioteca musical desde conocer bandas nuevas hasta transportarme a mis años de secundaria y preparatoria escuchando bandas épicas. Gracias, Olivia, por amar lo más bello que es la música. Muchas felicidades. Qué importante es eso, ¿no? Amar la música, amar la radio, amar el hacer un buen trabajo, el amarlos a ustedes, porque también son una pieza fundamental y al menos para mí también como un motor para impulsarme a hacer las locuras y las cosas como ir a buscar a Eli Guerra, ¿no?
¿Quieren que les cuente esa historia? ¿Quieren que les cuente esa historia? Híjole. O sea, creo que se sabe en la historia anterior, ¿no? La de cómo fue todo este rollo al inicio, para que Eli Guerra fue nuestra madrina, creo que se la saben. Pero lo que no se saben es cómo fue el encuentro de estos días, porque en un inicio la idea era que Eli Guerra estuviera con nosotros el 1 de septiembre y arrancar este aniversario con ella. Y pues no lo logramos, porque su agenda no se lo permitía, pero en ningún momento nos dijo que no. Es más, Eli Guerra, cuando la invitamos a que fuera parte del aniversario número 10, que también era importante para nosotros, que teníamos una sorpresa, que era una ruidosa sorpresa, ¿no? Que era la más ruidosa. Muchos lograron adivinar de quién se trataba, otros no, pero justo en aquel entonces los compromisos de Eli no permitían que nosotros la pudiéramos anunciar. Uh-huh. A lo mejor y si lo hubiéramos anunciado otra cosa hubiera sido. Pero hay quienes firman contratos, hay bandas que firman contratos con los promotores para sus fechas y entonces no pueden presentarse en otros lugares. Y pues bueno, era el caso de Eli Guerra hace 2 años cuando todo lo del frontón, ¿se acuerdan? Y que no lo logramos. Lo platicamos en esta charla y ella me preguntó, no sé, pero bueno, ella nunca nos dijo que no. De verdad, creo que de las pocas personas o de los pocos músicos que nunca se negaron fue Eli Guerra. Y creo que Eli Guerra se tomó como muy en serio esta parte de el haberla considerado nuestra madrina. Y creo que cuando a ti te piden ser padrino, madrina más bien de alguien, ¿no? Pues en los bautizos o qué sé yo, como que adquieres un cierto compromiso, ¿no? Y entonces cuidas eso del cual eres también o apadrinaste o amadrinaste. Y en el caso de Eli, yo creo que siempre también nos cuidó y cada que acudimos a ella, siempre estuvo con nosotros. Y en esta ocasión no fue la excepción. Y pues prácticamente nos abrió su tiempo, nos abrió su corazón para ese encuentro que compartimos con ustedes hace 2 días. Sí, el día 10. Qué rápido, ¿no? Así que bueno. Voy a poner algo de Eli Guerra, si me lo permiten. Y creo que esta canción habla de eso, ¿no? ¿No? De te regalo. O sea, te regalo eso que tanto es mío. O sea, te regalo mi voz, ¿no? Te regalo mi sol, te regalo mi luz. En este caso yo le regalo eso, mi voz, mi tiempo. Ya nos regaló eso, ¿no? Te comparto mi fuerza. Te comparto mi debilidad, ¿no? Te muestro el cielo al que llamamos gloria. Y bueno, creo que saben que Mi Playa es una canción muy, muy, muy linda de parte de Eli Guerra y que creo que viene muy ad hoc también para el día de hoy en este cierre del ciclo perfecto.

Qué afortunados somos de verdad acá en Ruido Blanco de tener, ¿no? Haber tenido a Eli Guerra como madrina. O sea, no cualquiera, ¿no? Y aparte de todo también, yo no ubico otra radio que haya de repente hecho algo así y no es algo que me importe mucho. Eso es algo que sí nació de este lado y poder tener a una madrina, ¿no? Pues cuando inicias un proyecto, tratas como de que te den esa patadita, no tanto de la suerte, sino más bien del éxito, ¿no? Y que para que haya un buen augurio alrededor, para que haya buena energía y esté protegido el proyecto. Creo que este Ruido Blanco siempre estuvo abrazadísimo de gente muy cariñosa, siempre hubo como muy bonita vibra. Y cuando no había, o cuando alguien acá dentro del equipo, pues nomás no jalaba con esa vibra, solitos se abrían. Solitos se iban, de verdad. Y la verdad es que son muy contadas las situaciones que vivimos de esa manera. Pero de ahí en fuera, como que todo particularmente lindo. De verdad, de verdad, de verdad. Porque al final, pues como que también de eso se trataba, ¿no? Creo que la música hace eso, ¿no? La música nos salva, la música nos abraza, la música está con nosotros, nos saca de repente de a veces nuestras zonas. Y si algo en lo personal a mí me dio Ruido Blanco fue también la libertad de poderme expresar de forma muy abierta. Aquí hablamos, lloramos, nos reímos, nos enojamos, mentamos madres, por supuesto, todo eso pasó. Ayer les ponía, ¿no? O sea, ayer yo escuchaba el sonidero Sound System con Homero Ontiveros y decía, yo, está sonando Rigo Tobar. Y de repente decía, claro, es que en muchos de los programas, con Pollo, con Fa, con Anastasia, con Margot, conmigo, en muchos de los programas, no sé, con Rubén Marín llegaron a sonar también, con los chicos de La Bandera, ni qué decir, etcétera, con varios. De repente nos salíamos como de ese huacal, por así decirlo, ¿no? Y a veces traíamos acá, pues claro, a Paquita la del Barrio, Juan Gabriel, a José José. Pero no nada más de repente poníamos como las versiones o los covers más rockeros, sino los poníamos también a ellos, ¿no? En el Mujeres que Rifan nos dimos vuelo y sonó Chavela Vargas y llegaron a sonar una cantidad de cosas, pero casi siempre detrás con un contexto y con un bagaje informativo y un trabajo periodístico, radiofónico, que avalaba lo que nosotros estábamos poniendo. Si estábamos hablando de Mujeres que Rifan y hablábamos de Frida Kahlo, pues poníamos a Chavela Vargas, ¿no? Entonces, y lo mejor de todo esto, o sea, lo mejor de todo este ejercicio hermoso radiofónico fue que nadie nos lamentó, o sea, nadie nos dijo, oigan, o sea, ¿qué es eso, no? ¿Qué están poniendo? ¿Por qué ponen a Juan Gabriel? ¿O por qué está sonando Chavela Vargas? O sea, nunca hubo un cuestionamiento de esa línea editorial que nosotros trabajamos. No, siempre y cuando, porque así es el periodismo. El periodismo al final, si lo contextualizas, si detrás hay un porqué, le das una razón al por qué también tú estás haciendo o poniendo esa canción o hablando de lo que estás hablando. Entonces, acá de este lado siempre hubo voces también congruentes, siempre voces profesionales. Nadie de repente como que abría a veces el micrófono nada más por abrir. Obviamente también echábamos desmadre y cotorreábamos con ustedes y nos reímos muchísimo y hubo cosas que de repente se nos salieron, ¿no? Así como del, ¿no? De la zona, pero también procurando respetar sobre todo a nuestro público, ¿no? Sobre todo a nuestro público. Si de repente decíamos, no, es que este güey, este cabrón, o cosas así, que al menos yo aprendía que en la radio no se dijeran groserías o cosas así por el estilo, pues hay veces que teníamos que decir las cosas, ¿no? Después de tantos años, ¿cómo se tienen que decir? ¿No? Sí. Entonces, si era algo chingón, era chingón. Entonces, así se tenía que decir. Eso también nos dio Ruido Blanco. Nos permitió a muchos de nosotros decir las cosas como se tenían que decir. Y por otro lado, pues,
poder opinar desde un punto de vista profesional y sin tener que meternos en un área en donde tuviésemos que ofender absolutamente a nadie. Fue una radio también inclusiva y fue una radio que pues nunca creo que le faltamos al respeto a nadie de ninguna forma, y creo que a nosotros tampoco. Todo ese tipo de cosas y todo ese tipo de análisis el que yo he hecho durante todos estos días, y entonces cuando me percato de todo eso digo, qué afortunados, de verdad. Qué afortunados, porque en 12 años de repente poder decir, y no pasamos por aquí, y no pasamos por acá, y no tuvimos esto, o sea, de verdad, creo que fue como muy mágico, y por lo mismo es que yo creo que también duramos tanto, ¿no? Tantos años, y hubo compañeros que pues duraron casi todo el tiempo con nosotros, hubo quienes unos cuantos meses, y hubo quienes también de aquí saltaron para otros lugares y se fueron a seguir haciendo radio o a hacer otros proyectos o a abrir sus propios espacios o no sé, como hoy que veía a Zeus, ¿no? Que ahora pues hace fotografía de una manera muy profesional y que arrancó su primera cobertura fotográfica fue para el Vive Latino con Ruido Blanco en el 2017 y ahora todo lo que está haciendo. Y por un lado pues también agradezco que reconozcan eso y que le den ese reconocimiento a Ruido Blanco, pues porque en algo tuvo que ver, ¿no? Como para esa formación. Entonces, de verdad estamos como muy contentos y el día de hoy, pues vamos a celebrar. Vamos a cerrar este ciclo en grande con toda nuestra comunidad, con música, con amigos, con familia, como debe de ser, ¿no? En un ambiente como lo que ha sido Ruido Blanco, en un ambiente lindo, de buena vibra, de buena energía. Si no, ¿para qué queremos celebrar? O sea, nadie, no conozco a nadie que quiera celebrar como en un ambiente hostil. Creo que no se trata de eso, y eso sucederá esta noche, así que espero por ahí a los más ruidosos que le caigan y a los que lamentablemente por X o Y circunstancia no puedan acompañarnos. Entiendo perfecto que no es porque no hayan querido no estar, ¿no? Y hay quienes me han escrito para decirme, yo quería ir, pero no va a ser posible. Y pues nada, no pasa nada, todo bien. Y decirles que no habrá una transmisión a las 8 de la noche, lo anunciamos como una transmisión y quiero pues informarles que no va a suceder porque los dos encargados de esas transmisiones, que somos Lalito y yo, que la verdad pues a veces nos llevamos unas chingas duras, de verdad Lalito, mis respetos, porque Lalito, cómo me aguanta y es el que está conmigo siempre y ha estado conmigo. Y cuando tenemos que poner la araña y no que subir, no que cuélgale acá, no que allá, no que jale el cable y no que el micrófono, no que esas nos las llevamos Lalito y yo. Sí, porque ustedes me podrán ver así toda chula, maquillada, bien peinadita, pero 2 horas antes estuve colgando el logotipo de Ruido Blanco para que se vea bonito, para que luzca, trepando las cosas a mi coche y llevando todo, ¿no? La araña, la iluminación, que si los cables, que si para transmitir, que si se dio. Entonces, pues sí, es algo que he hecho con muchísimo gusto. Ya me cansé, claro, de hacer todo eso, durante todo este tiempo, pero todavía el día de hoy lo haré con muchísimo gusto y yo creo que cuando termine el evento, pues sí, también nos va a tocar subir todo al coche otra vez y traerlo a la bodeguita de la casa de Olivia para guardarlo. Así las cosas, queridos ruidosos, y se los comparto y se los cuento porque pues no tiene nada de malo, ¿no? Tampoco es que algo que esté yo canturreándole a nadie. Pero es que es así como son las cosas. Entonces, pues hoy vamos a celebrar todos contentos, creo que va a estar muy bonito.
Y bueno, lamento de verdad muchísimo a quienes no nos puedan acompañar. Mi querido Gastón me escribió en la mañana y me mandó un mensaje además muy bonito que me hizo, me sacó las lágrimas y y pues el que más hubiese querido. Y yo estoy segura que, no sé, pues todos los que están fuera, Manuel, Gregorio, Marisa, María Rosa, Alex Tocino, muchos, estoy mencionando pues a los como más frecuentes, ¿no? Pero yo sé que hay muchos de ustedes que no están aquí en la ciudad y que les cuesta muchísimo trabajo y que a lo mejor hubiesen querido estar. Haremos algún live a través del Instagram, lo más seguro, como para compartirles algún momento, pero sí quiero decirles que ni Lalito ni yo queremos estar trabajando en la noche, más allá de lo que implica la chamba, por lo mismo es que decidimos no transmitir. No queremos transmitir porque era técnicamente o logísticamente llevar una cantidad de cosas y no, creo que también merecemos disfrutar este cierre, compartir con los amigos, compartir con la familia, con los ruidosos. Entonces, bueno, ya casi por despedirme, no me quiero despedir sin leer varios de los mensajes que he recibido por acá, tanto en el X como acá en mi canal de Instagram, creo que tengo varios acá en Facebook. Desde ayer me han estado llegando muchos mensajitos muy bonitos, muy cariñosos, todos súper cariñosos, con mucha nostalgia, por supuesto, ni qué decir, pero bueno. Al final estamos en este cierre y estamos bien, ¿no? Estamos tranquilos. Voy a poner algo más de música he estado poniendo puras cosas como en español porque pues al final es nuestro 75% de la programación de Ruido Blanco. Y tengo que poner, voy a poner esta canción que justo, ¿no? De San Pascualito Rey y lo elegí porque pues también fueron nuestra banda del nivel 2 y que, y pues habla de eso, ¿no? Del si te vas, vete gritando, quiero saber que me quisiste y que me vas a extrañar. Oigan, todas las canciones que de repente ven en los stories son, o sea, tienen una razón de ser y por algo es que suenan, ¿eh? Así que bueno, esta es una de ellas y que pues también nos recuerda que San Pascualito Rey se despidió el día de ayer y aunque no lo crean también, en mi caso le dije a Pascual que se les iba a extrañar mucho y es que sabemos que cuando alguien así se despide, se va o ya deja de no estar acá y cuando te deja una huella importante, pues por supuesto que se vuelve algo entrañable, pero se queda ese legado, ¿no? Así como el legado musical de San Pascualito Rey, creo que en el caso de Ruido Blanco también habrá un legado muy especial que se va a quedar en cada uno de nosotros, sin duda. Regreso para despedirme porque viene el especial de los Enanitos Verdes, así que ya para cerrar este ciclo perfecto.

Se llama Si te vas, es San Pascualito Rey, quien además la banda nos acompañó en muchos momentos. Pascual Reyes, pues ahora tiene esta etapa solista. ¿Y saben qué? O sea, es un gran amigo, un vecino. Le mandé decir, oye, pues a ver si le cae esta noche, ¿no? No sé si le vaya a caer o no, no lo sé. Hay cosas que sé que van a suceder esta noche, pero hay muchas otras que no sé. Porque en muchas ocasiones ustedes ruidosos me sorprenden de una manera que ni les digo. Por otro lado, les informo que a los que pidieron su playera para entrega también el día de hoy y que van a acudir a la mezcalería La Capitana, híjole, las playeras están muy bonitas, están muy, muy, muy chulas. Y a los que la pidieron, muchas gracias, porque también con eso pues apoyan, ¿no? Y pues habrá playera, vamos a estrenar la playera, que es pues la edición especial de este 12º aniversario y el cierre del ciclo perfecto. Playeras que en conjunto diseñamos Darío y yo, y pues de ahí incluye un botón. Y habrá stickers, que obviamente creo que Huguito y toda la banda de Tulti se rifaron con los stickers para esta noche. Y varios nos pidieron gorras. Vamos a llevar algunas cuantas playeras de las anteriores que teníamos. Qué sé yo, no es la idea hacer un negocio, ni mucho menos. Pero es que muchos de ustedes me preguntaron, y ay, que la playera del 10, no, que la del, si tenía del 8, no sé qué tanta cosa. Entonces, bueno, lo que hay, pues ahí lo llevaremos. Les digo que no es la idea, ni hacer negocio, ni tampoco, trabajar. Pero bueno, por ahí creo que me dijeron que Guerrero Salsitas Noé puede ser que le caiga con sus aguas, como el año pasado. Qué chingón, muchas gracias, Noé, si me estás escuchando. Bueno, déjenle saber que es un chido, de verdad. Y bueno, les digo, hay algo que sé que va a suceder esta noche. De entrada yo sé que va a ser una noche memorable, eso se los puedo decir. El simple hecho de podernos ver, de podernos abrazar, va a estar muy bonito. Eso va a estar muy bonito. Y eso me tiene como también contenta, porque también el preparar esta noche tuvo su historia, ¿no? Así como con Eli, el poder lograr estar con ella. Fuimos y nos lanzamos, y esta entrevista es muy, muy linda. Si no han tenido oportunidad de verla después con tiempo, chéquenla. Creo que Eli, más allá de lo que a veces yo les cuento, Eli viene a reafirmar muchas de esas historias que vengo yo a platicarles, que no me invento, que tienen que ver con la industria, que tienen que ver el cómo a veces no se abren las oportunidades, no se abren los espacios, porque si a una Eli de repente no se le abren luego a veces oportunidades o momentos que ella quisiera, imagínense, ¿qué va a pasar con Ruido Blanco o con Olivia Luna, ¿no? Que pues por ahorita a mí me han preguntado qué, o sea, ¿ya tienes otra cosa o cierras Ruido porque ya tienes algo? No hay por ahora, pero habrá, y muchos también me han dicho en el seguir apoyando con la donadora para que yo pueda seguir haciendo algo, pues yo creo que puede ser que sí suceda con alguna, pero ahora de una manera como con una suscripción, alguna membresía a través de mi página web, no lo sé. Denme chance de que cerremos este ciclo bonito como debe de ser, ¿no? Y ya habrá momento. Esa es mi forma de trabajar y creo que ustedes también la conocen. Y denme chance un poquito de tomar un respiro después de esto. Y no va a ser un respiro tan largo, o sea, no sé, porque además al final también soy una persona muy inquieta. Pero esto es lo mío, la radio, hablar de música y sobre todo y principalmente conectar con ustedes, que yo sé que hay muchos ruidosos que van a estar siguiendo por su lado apoyo, por su lado a Angie, como a su vez han seguido a Rana o han seguido a Lucila o han seguido a Eddie en lo que hace, o a Margot o a Fa o a Pollo o a quién más, pues a Anastasia. Muchos de ustedes siguen por aparte a cada uno de los integrantes que estuvieron acá, y eso es una cosa maravillosa, de verdad es muy bonito que
que cada uno de mis compañeros se haya ganado también el cariño y el seguimiento y el respeto, pues, de muchos de ustedes, ¿no? Y que de verdad no nada más sea yo, ¿saben? Porque de eso no se trataba, sino para eso, pues, lo hacía yo sola desde un inicio. No se trataba de eso. Y hay una cosa que siempre reafirmaré, que es de lo más bonito de Ruido Blanco, es todos los lazos que se hicieron, todos los vínculos que se crearon entre ustedes, ruidosos, comunidad ruidosa, se hicieron vínculos, se hicieron amistades, se hicieron comunicación. O sea, Marisa y María Rosa escribiéndose, una en Italia, otra en Buenos Aires, en Argentina, y ese vínculo a distancia son cosas muy, muy mágicas que aunque no se conozcan o no nos conozcamos, porque ni a Marisa la conozco, ni a María Rosa las conozco, y siento que las conozco de tanto tiempo atrás, una cosa muy, muy bonita. Y los que sí han logrado conocerse, conectarse, juntarse, de verdad, eso es algo que, con lo que yo agarro y digo, sí, no, ya, o sea, ¿qué más puedo pedir? ¿Qué más puedo pedir? Ya me voy a despedir, porque si no voy a retrasar toda la programación que se viene, para que está preparada y ya programada para ustedes. No sin leer lo que mi querido Abraham me mandó, lo tengo aquí. O sea, Abraham vio de qué manera me hiciera llegar este texto, ya que me lo escribió en Instagram, me lo escribió en el canal, me lo mandó aquí en Facebook, pero yo lo vi primero en Facebook, Abraham. Así que lo voy a leer a continuación y dice lo siguiente: Ruido Blanco terminó siendo más que una estación de radio. Empezó como un proyecto profesional y llegó al punto de convertirse en un refugio de personas que coincidimos o no en pensamientos, gustos y diferencias ideológicas, pero cuyo vínculo nos convirtió en una hermandad y nos hizo fuertes, entregados y solidarios con nuestros compañeros ruidosos. Tu creación, Olivia, marcó un precedente de una radio que merecía mucho más, que luchó por una independencia musical y de ideas, alejada de una tendencia muy marcada por el mercado. Una matriz donde nacieron locutores y programas que en cualquier frecuencia pública habrían causado tendencia y rescatado un género que hoy sufre. Lo único que yo podría decir es gracias, Ruido Blanco. Ay, porque algunos nos diste una identidad que nos unió con seres grandiosos y con mucha música que no pasaba por nuestro radar. Ay, miren el nudo en la garganta. Ay, gracias Abraham, gracias por tu texto y porque sí, un refugio. Pero fíjate, aquí dices, personas que coincidimos o no en pensamientos, creo que coincidieron más de lo que te puedas imaginar. Porque fue como, es como ese lugar en donde tú tocas, entras y de repente empiezas a ver a las demás personas y te das cuenta que a lo mejor y son seres extraños y curiosos, raros, pero que cuando empiezas a conectar con la música, cuando empiezas a hablar con ellos, empiezas a interactuar, te das cuenta que son muy afines a ti, ¿no? Porque muchos de nosotros de repente, pues sí, somos diferentes, o pensamos o tenemos ideas distintas a las que muchos otros pueden llegar a tener o no tener. Pero eso de coincidir, converger, eso es a lo que justo le llamamos esa identidad, ¿no? Y es la que todos encontramos aquí, y que al final Ruido Blanco tiene y tenía también una identidad muy, muy clara. Y eso fue lo que nos hizo coincidir aquí. Por eso es que siempre vamos a ser prófugos y cómplices, ustedes y nosotros y yo y así. Ay, pues muchas gracias. Por acá mi querido Fabián Martínez dice: solo nos queda darte las gracias por tu tiempo, tus historias, tus conocimientos, tus risas, por integrarnos a tu vida. Oli, muchas gracias por dejarnos formar parte de tus historias y de este ciclo que se cierra. Mucho éxito en lo que venga. Muchísimas, muchísimas, muchísimas gracias. Tengo una gran cantidad de mensajes que les agradezco, que iré, yo creo que contestando uno por uno, pero ya me tengo que despedir. Esto era nada más algo de una hora, y que además pues tuve que salir al quite porque pues el pollo, la verdad, así tal cual, me dejó y nos dejó colgados a todos, no nomás a mí, sino también a ustedes. Lo lamento muchísimo, que pues se le hayan atravesado las cosas a pollo, pero bueno, ni modo. Acá de este lado, pues haciendo malabares, pero sacando el barco a flote. Así que, bueno, me despido.
No sin antes, bueno, agradecer por aquí, tengo mensajitos de Papachango, de Carlita, de Luis Tapia, de Fabirola, o Fabi, sí, Fabirola, de Debs, de Chío, de Chanito, de Fabián Martínez, ya lo dije, ¿no? De Rudy, saludos Rudy, de Carlos Villegas, de todos los mensajitos que hay acá, me dicen una cantidad de cosas, de Grisel, que me escribió también, bueno, muchísimas, muchísimas, muchísimas gracias, y me voy a despedir con una canción que tenía muy claro que venía pensando ahora en mi trayecto para acá, con cuál iba a arrancar y con cuál me iba a despedir, y no me quería despedir con Prófugos, pero sí me quería despedir con una canción de la cual usaba en tiempos atrás, en épocas anteriores, como justo para decir, me voy, pero te juro que mañana volveré. Una canción que me ha acompañado en diferentes momentos de la historia de mi vida radiofónica. Y ay, miren, saludos hasta Málaga, César, un abrazo para ti también, gracias por formar parte de la historia. Y bueno, a los que leí o no leí por alguna razón u otra, un abrazo para todos y bueno, nos escuchamos esta noche. Quédense con el especial, que también me parece que es muy especial, un In Memoriam de los Enanitos Verdes, que hicimos justo un día después de la partida de Felipe Staiti, y que pues al final... después de también la partida de Marciano Cantero, al menos para mí, y sé que para muchos otros, a pesar de que los hijos estén retomando el proyecto y lo que sea, pues para mí había sido también ya un cierre con la partida de Felipe. Entonces, bueno, ahí se los dejo. Es con lo que se van a quedar. Acompáñense pues en este último día de transmisiones y luego el día del rock y ruido. Nos vemos en la noche a todos. Espero que esto sea realmente lo que quiero escuchar para despedirme. Y cuídense. Un beso y una flor para todos.

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esto llamado Amores Lejanos. Es con lo que estamos comenzando este Luna al Aire, homenaje a Enanitos Verdes. Ay, respiro hondo y profundo para poder abrir el micrófono y hacer contacto con ustedes, quienes se han acercado a este llamado radiofónico y ruidoso para poder homenajear a una de las más grandes bandas del rock en español latinoamericano de las últimas cuatro décadas. Así es, los Enanitos Verdes. El día de ayer, de forma muy inesperada, pues nos enteramos de la partida del querido Felipe Staiti a sus 64 años. Mucha gente preguntando qué fue lo que le pasó, por qué murió. Más allá de eso y lo que él podía, la afectación.

no, la enfermedad que él pudiera llegar a tener, la realidad es que ya no está con nosotros, ha trascendido, y de forma muy romántica podemos decir que hoy ya está junto a Mariano Cantero, quien en el año 2022 se adelantó. Han sido muchas las historias también que se han escrito después de la partida de Marciano, y claro que duele. Por supuesto que sí, y más pues cuando sabemos que muchas de estas canciones nos han acompañado a muchos de nosotros, tal es el caso de esto que acabamos de escuchar, con lo que arrancamos este homenaje aquí en Ruido Blanco, muy al estilo de Luna al Aire. Y es Amores Lejanos, una canción de ese álbum del 2002, era el álbum número 11 de Los Enanitos Verdes. Y es de la autoría de Felipe Staiti. Felipe y Marciano comenzaron esta historia hace muchos años ya. Y no podía Felipe cerrar esta historia con la partida de Marciano. Él decidió continuar. Y eso nos lo comentó, y el día de hoy se los voy a compartir de viva voz de Felipe Staiti. De una entrevista que tuve oportunidad de tenerlo en la cabina en ese entonces en el programa de 88.9, y hablamos de esa continuidad, pero esa entrevista la voy a ir compartiendo a lo largo del programa. Voy a ir compartiendo algunos de los mensajes de ustedes que desde el día de ayer me hicieron llegar para poderlos compartir aquí en el programa. Porque los Enanitos Verdes nos provocan a esta comunidad. Esta es una comunidad ruidosa que gustamos mucho del rock en español, del rock latino, que a pesar de generaciones o las diversas edades que podemos llegar a tener, pues hay quienes posiblemente hemos vivido un poco más las canciones de Enanitos Verdes que otros, pero eso no implica que haya una mayor importancia al respecto, ¿verdad? Pues acompáñenme, lo que espero que dure un par de horas, puro Enanitos Verdes dentro de este Luna al Aire, aquí a través de Ruido Blanco FM, a quien además le agradezco mucho a este medio por darme la oportunidad, ¿no? De abrir el micrófono y de poder seguir difundiendo, apoyando y colocando el rock en español y latino que tanto nos gusta y con el cual hemos crecido, y que eso también me ha llevado a poder tener acercamiento a estos grandes músicos, y pues bueno, parte también en lo personal y profesional pues de mi vida. Así que pues los leo, ya saben, el ex está activo en @lunaolivia. Estoy también, los leo, y hay algunos cuantos mensajes en el Instagram y algunos cuantos, varios, si no es que muchos, en Facebook. Pues vamos a ir con algo. No tengo un orden específico, vamos a ir dejando que la música y que el programa vaya fluyendo como regularmente lo hacemos aquí en Luna al Aire, pero nos vamos a ir ahora a estas habitaciones extrañas. Posiblemente este sea uno de esos discos con el cual a lo mejor y varios de nosotros llegamos a los Enanitos Verdes, o no lo sé, ¿con cuál llegaron ustedes? ¿Con qué canción llegaron? ¿Con cuál se acercaron a su música? Cuéntenmelo, los leo, voy a tratar de leer pues todos los mensajes y compartirlos, a lo mejor, y de verdad ya tengo muchos en fila, así que espero poder lograrlo, y si no, pues de todas maneras, gracias por compartirlo, gracias también por desahogar eso que posiblemente les pueda provocar la música de Enanitos Verdes, porque la verdad y la realidad de las cosas es que al partir Felipe Staiti el día de ayer, pues yo creo que ya no habrá más Enanitos Verdes. Así que los que tuvimos oportunidad de verlos hace justo un mes en el Vive Latino, pues podemos decir que pues fue la última vez que los vimos en vivo. Y eso duele. Hagan ruido. Enanitos Verdes presentes en Ruido Blanco FM.

0: Te vi en un tren de este disco, Habitaciones Extrañas, este tercer material de estudio de Los Enanitos Verdes. Estamos hablando, pues, de la década de los 80 aún, que como bien les decía, pues varios estábamos pues en nuestra pubertad, ¿no? ¿Cuál adolescencia? Para 87 habíamos algunos en la secundaria. Y este álbum, Habitaciones Extrañas, que fue el tercer material discográfico, pues fue el que vino posterior a Contrarreloj. Y Contrarreloj, bueno, pues era el álbum, prácticamente fue el álbum que ¡pum!, ¿no? Los internacionalizó, ya que pues contenía La Muralla Verde, esa canción que pues es tan emblemática de Los Enanitos Verdes. Y ambos discos, tanto el Contrarreloj como el Habitaciones Extrañas, que fue 1986 y 87 respectivamente, pues fueron producidos por nada más y nada menos que Andrés Calamaro, quien en redes el día de hoy pues también ya hizo alguna expresión al respecto. Yo no sé si vaya a sacar pues alguna cosa más o vaya a, pues no sé, a compartirnos alguna otra cosa, pero miren, les voy a compartir lo que él comentó por ahí y dice: ¿cuántos recuerdos? Pusimos a los enanos en el mapamundi con el talento de los chicos. Muchos cariños a la familia de Felipe. Nuestro amor a los enanos que volvieron al cielo. Felipe, Marciano y Robertito. Eso es lo que comentó por ahí en una publicación que hacía referencia a la partida de Felipe Staiti. Y eso es lo que comenta Andrés Calamaro. No sabemos si realmente vaya a expresar algo más, pero Andrés fue muy cercano a la banda, a los chicos, como dice él. Y ahora en esa canción justo de los chicos de Calamaro puede ser que incluya a Felipe y a Marciano, como lo ha hecho Calamaro en los últimos años en sus presentaciones, cuando incluye imágenes de todos estos chicos, como hace referencia a su canción, pues que han partido y que se han adelantado. Los que nos quedamos, pues resulta nada fácil, porque al final pues también nos quedamos con este legado y con toda la música. De alguna forma también podemos decir que somos afortunados, pero creo que estas enseñanzas que nos deja la muerte pues también son enseñanzas de vida, y vaya que Felipe y Marciano lo vivieron y lo vivieron bien. Ya escucharán ustedes, ahorita vamos a arrancar con estas declaraciones o estos audios que traje para ustedes, así que espero que me acompañen y que se queden por acá. Quiero hacer mención a los ruidosos que están por ahí en mi canal de Instagram, el canal de Ruidosa. Muchísimas gracias por sus mensajes, ya que desde anoche me están abrazando y están mandando textos muy bonitos. Por acá tengo a Dani Blues, que dice: Felipe Daniel Staiti fue de los pocos guitarristas latinos que admiraba mucho por su ejecución y esas grandes creaciones que nos compartieron. Y sí, como muchos mencionan, son parte del soundtrack de mi vida, por eso siempre estarán en mi corazón. Es que Felipe Staiti y esos riffs, esa guitarra, esos solos, de verdad quedarán por siempre en todas estas canciones. Vaya, vaya. Dice Valentín: segundo de primaria y en todos lados La Muralla Verde sonaba y siempre venía a mi mente la cara de la niña que me gustaba, aún hasta hoy 40 años después. Y así podrán pasar los años y yo tomar mil direcciones. Como un valiente cazador de las estrellas, pero como dice la canción que cierra estas líneas, coreando partes de mi top 3 de Enanitos Verdes. Cuando no estés, recuérdame, muestra el corazón, gira sin fin, vuelve a reír, gira la vista hacia el sur. No siempre, pero casi siempre es el sur. La verdad es que ustedes son muy, muy rifados con los mensajes y con el sentimiento que también les provoca. Y estoy segura, muy, muy segura, que Los Enanitos Verdes lo sabían perfectamente. Rich Bejar: dije, qué concierto el que se estará armando ahora en el cielo. Hablar de Enanitos Verdes es hablar del soundtrack de vida de muchos. Que en paz descanse el gran Felipe Staiti. Ay, sin lugar a dudas, sin lugar a dudas. Bueno, vamos con este pequeño audio que nos va a dar pie a poner la canción a la cual hace una pequeña referencia aquí nuestro querido Felipe. Y pues esta entrevista es del 2023, como ya les comentaba, y no es que en ese momento realmente le estuviésemos preguntando sobre, pues, sobre la muralla, sino que bueno, salió por ahí el tema y bueno, pues comentó lo siguiente. Así que bueno, vamos a escucharlo y pues seguimos acá en este homenaje a Enanitos Verdes, haciendo ruido y es un programa en vivo, recuerden, y yo tengo que estar moviendo aquí las teclas y darle play y que todo salga bonito como debe de ser. Así que bueno, ahí les va.
1: Hubo que pintarla la muralla, bueno, en realidad se llamaba la muralla, pero en esa época cuando habían que escribir las canciones en SADAI, que era el ente de que uno registra las canciones en la Argentina, ajá, tenía que poner tres opciones. Y había una canción, se ve que se llamaba La Muralla, ajá, y la segunda o tercera opción era La Muralla Verde. Wow. Fue un accidente. Hoy le podrías poner La Muralla, pero en esos tiempos había que poner tres opciones de nombre o cuatro. Estaba ocupada por alguno. Iban a la 2, a la 3 o a la 4 y si no te decía, mira, hay que poner, tenés que poner otro nombre. Quedó La Muralla Verde por eso.

0: Ahí está la muralla verde. ¿Dónde estaban ustedes cuando los enanitos verdes hacen pública esta canción y hacen famosa esta canción que creo que al menos o sea, en toda Latinoamérica se ha escuchado? Creo que la mayoría de los que sí gustamos del rock en español conocemos la muralla verde. No sé ustedes, pero pues bueno, siendo muy chavitos, escuchábamos eso de, o sea, era Enanitos Verdes, ¿no? La banda. Marciano, Cantero, la muralla verde, o sea, ¿qué carajos, saben? O sea, era así como que no entendíamos qué era lo que estaba pasando. Simplemente, pues nos dejábamos llevar por la música. Y vaya, pues estamos hablando de finales de la década de los 80, cuando pues la banda ya tenía unos años girando. No era una banda de capital, no era de Buenos Aires, en Argentina. Venían de Mendoza. Y era otra cosa. A lo mejor es como aquí decir que venían de León, Guanajuato. Porque ya ni de Guadalajara, ¿no? Entonces, yo siento que en Argentina, y lo voy a decir así tal cual, pues no le dieron el reconocimiento a Enanitos Verdes que realmente ellos merecían. Ellos, al momento de que salen de su ciudad y de su país, tuvieron mayor reconocimiento en otros países y en otras ciudades. Y uno de esos países es justo México, en donde también ellos hicieron parte de su vida, parte de su historia. Y es por eso que pues la mayoría del público de Enanitos Verdes está acá, en este país. Por eso tanto vínculo, por eso tanta relación tan cercana, tanto cariño y además por lo mismo, tanto dolor. Con este, pues, con este par de ausencias y partidas que pues empezamos a sentir en el 2022 con Marciano y que no vimos venir en este 2026, el día de ayer, con Felipe Staiti. El día de hoy les voy a pedir que ojalá pudieran poner más atención, si es que a lo mejor y no lo habían hecho anteriormente, a las canciones, a la guitarra de Felipe, al bajo de Marciano. Porque conforme pasa el tiempo, pues la verdad es que luego ni cuenta nos damos, ¿no? Como que, ¡ay, sí, la rola! Y a lo mejor y hasta que nos detenemos un poquito a poner atención, nos percatamos de esa ejecución musical. Cuando los Enanitos Verdes, pues, surgen como trío, los acompañaba Daniel y los estuvo acompañando durante un muy buen rato. Pero pasa el tiempo y pues también entre ellos a veces se tomaban sus pausas, hacían cosas, pues cada uno por su cuenta. Eran dos monstruos, realmente. Felipe y Marciano. O sea, grandes, grandes hacedores de música, hacedores de canciones. Las letras, pues ahí se compartían. Tanto Felipe escribía canciones como Marciano escribía las suyas y a veces se hacían acompañar de otros. Pero ojalá que, bueno, pues también el día de hoy puedan y podamos notar y destacar justo eso que les mencionaba, la ejecución. Y en el caso de querido Felipe, pues, híjole, esos tremendos riffs que se aventaban, como pues el que acabamos de escuchar aquí en La Muralla Verde, pero que no es la excepción. Muchos, muchos, muchos otros. Mensajes bastantes. Les agradezco muchísimo y poco a poco voy a ir sacando estos mensajes, voy a ir poniendo las canciones y además también estos audios que ahorita se me disparó la canción mucho antes de que yo le diera play, o más bien fue al revés, creo, ¿no? Pero vamos a escuchar de inicio, pues prácticamente como para arrancar con estos audios, esta entrevista realizada en 2023, como les comentaba, noviembre de 2023, esto fue en la cabina de 88.9. Yo me encontraba también acompañada por mi compañero Andrés Villela y pues nuestro súper invitado era Felipe Staiti. En ese entonces todavía, o sea, había pasado un año de la partida de de marciano, es importante que pues les dé este contexto para que nos ubiquemos en ese tiempo y espacio por todo lo que por acá nos cuenta y nos va a contar Felipe, pero de verdad es muy interesante esta entrevista que posiblemente algunos de ustedes escucharon en vivo cuando sucedió en el programa, pero al no haber un registro, porque no es algo que realmente tuviésemos ahí on demand, que lo repitamos o qué sé yo, créanme que es una joya compartida de estos archivos que tenemos en Ruido Blanco. Así que, pues, para mí es un honor poderlo compartir con ustedes, porque para eso es este material, y más el día de hoy que estamos honrando a los Enanitos Verdes, a Felipe Staiti y a Marciano Cantero. Estamos de regreso en directo aquí en la cabina de 88.9 Noticias, haciendo Ruido Blanco. Felipe Staiti está aquí con nosotros, no, Enanitos Verdes, hola. Presente en la casa. Felipe, qué gustazo recibirte.
1: Bueno, el gusto es mío, la verdad que visitarlos, halagador. Y me siento honrado también de estar aquí este día tan hermoso en México, ¿no?
0: Sí, sí, sí. Con tráfico.
1: Sí, bueno, pero eso siempre.
0: Eso siempre.
1: Eso siempre.
0: Eso siempre. Este fin, más. Te veo muy bien, te veo muy bien.
1: Estoy bien, digamos, dentro de todo lo bien que uno puede estar. No, pero sí, estoy bien, porque la verdad que empezamos el tour ahora, este nuevo tour acá en México, en Querétaro, que fue hace 2 días, que estuvo buenísimo. Y bueno, entrando en esta nueva etapa, digamos, de los Enanitos, en donde estamos fortificados de alguna manera, hay que ponerle pila a la onda. Y lo importante es seguir haciendo lo que uno, la pasión de uno, que es la música,
0: ¿no? Claro, no dejarlo.
1: Exacto.
0: Yo me he preguntado desde que sucedió lo de Marciano si es que él dejó ahí alguna labor o alguna tarea, alguna indicación para decir, no paren sin mí, sigan adelante, o cómo fue esto de continuar, ¿no? Porque al final, tú eres una pieza clave, Marciano era una pieza clave. Exacto. E importantísima para la banda. Entonces, ¿cómo fue eso, no?
1: Habían dos caminos, digamos, el quedarse recostado en el duelo o seguir haciendo lo que veníamos haciendo. Y bueno, obviamente no puedo poner en Marciano palabras que no dijo, pero siempre decíamos con él que la música en realidad salva vidas. Entonces, y eso era un comentario que teníamos con Marciano, especialmente esos días que uno llegaba a los conciertos abrumado a veces por los problemas personales, ¿no? Como toda la vida de cualquiera de nosotros. Entonces, y después que pasaba la música y todo, era como decir, se producía una cosa de decir, la música salva a la vida, ¿viste? Entonces, bueno, un poco en ese tenor tuve esa línea de pensamiento para seguir, ¿no? Y también, obviamente, los Enanitos, no eran ni solo Marciano ni solo yo, hay un montón de personas y gente que viene trabajando con nosotros hace muchos años. Particularmente con Marciano empezamos los Enanitos en mi casa, en mi habitación. Ahí ensayamos durante muchos años, digamos, los primeros años ensayábamos ahí y todo. O sea, tengo una pertenencia que es muy difícil de dejar, ¿viste? Y obviamente, siempre también digo que la única muerte real es el olvido, ¿no? Y de alguna manera, si los Enanitos desaparecen, Tras Cartón va a empezar a desaparecer Marciano también, o sea, hay un montón de cosas, ¿no? Que obviamente no es una decisión, no hay otra opción, digamos, porque el hecho de la muerte es un hecho irreversible. No es un enojo de alguien que dijo me voy y no voy y después puede volver. Esto es algo irreversible. Entonces, bueno, creo que la mejor manera de festejar la vida, y toda mi vida ha sido así, ha sido música, y obviamente tengo más años con los Enanitos que conmigo mismo, digamos, como, ¿sí, como, ¿no?, persona sin Enanitos.
0: Ajá.
1: Entonces, bueno, dije, vamos adelante, y también me pareció lo más honesto y lo más a corazón abierto, hacerme cargo yo de las voces, no buscar un muleto de Marciano, alguien que cante como Marciano, alguien que se parezca a Marciano, sino simplemente por eso que te digo de la pertenencia. Entonces, si yo antes cantaba 2 o 3 canciones en vivo, ahora canto más. También agregamos un par de coros, tenemos un tecladista, en esta oportunidad estamos saliendo con un poco más de gente en vivo. Pero en realidad, porque ya lo veníamos inclusive hablando con Marciano, el hecho de sumar algunas personas al show para poner las canciones en un lugar más alto, más fuerte, más arriba. Y bueno, y así es. Entonces, esta versión de Los Enanitos con Guillermo Arana al bajo, Guillermo que es un bajista de los mejores bajistas que hay, te digo, en América Latina. Ajá. Y por qué no al mundo. Así que es una banda, la verdad que avasallante, ¿viste?
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0: de mis canciones favoritas de Los Enanitos Verdes por el resto. Y sí, solo si diste algo, algo podrás recibir, y el amor que esperas solo depende de ti. Además, la profundidad de muchas, muchas de sus letras que posiblemente en ciertos momentos no llegábamos a comprender, y que con el paso del tiempo decíamos, wow, cuánta razón y cuánta verdad tenían estas canciones, y que hoy día posiblemente las escuchemos y tengan otro sentido tan, tan importante. Ay, por el resto, rolón, creo que sí. Aparte, ese riff, ¿no? Lo que les decía. O sea, digo, acá en Luna al Aire solemos hacer esto que voy a hacer a continuación. Y es, miren nada más. O sea, y verlo en vivo, verlo ejecutar, tremendo, Felipe. Y el bajo. ¡Ay! ¡Ay! ¡Uf! Más allá de la pena y el dolor, de verdad también nos tiene que causar gusto, alegría, goce, poder tener la oportunidad de escuchar estas canciones, porque ese legado es el que se nos va a quedar por el resto de nuestros días, sin lugar a dudas. Voy a tomar un mensaje de mi querida Marisa, que justo hace una semana, miren cómo son las cosas, hace una semana acá en el programa de Luna al Aire, el que realizo a través de YouTube a partir de, pues, de marzo, y que le cambiamos el formato y todo, pues hacíamos una mención muy especial a Lamento Boliviano, porque se convirtió en la primera canción del rock latino en llegar al 1,000,000 de reproducciones en esta plataforma de Spotify. Y a su vez también mencionábamos, pues, que claro, es un reconocimiento importante, pero ¿se pueden imaginar la cantidad de reproducciones que ha tenido esa canción antes de que existiera esta plataforma? Muchísimas, son muchísimas. Pero es un logro tremendo que me hace pensar que Felipe se fue contento y satisfecho de saber que su música y una de esas canciones de ellos, pues pasará a la historia. Y además, no se crean, o sea, la que le sigue detrás no estaba tan cerca a Lamento Boliviano. Ya lo analizábamos en el programa la semana pasada, y pues justo Marisa comentaba y ponía, ¿no?, ahí como a través del ex, Marisa, una de nuestras bellas ruidosas, pues ese contacto que también nos hace saber lo siguiente. Fíjense, dice, qué nudo en la garganta, no sé, pero de mi última interacción con Felipe lo sentí cansado. Solía compartirnos mucho su familia, sus hijos, su hermosa nieta, como no, sus guitarras, su vino, su pan sin gluten, es correcto, y se fue sabiendo que lo amamos. Nos dejan toda su música. Marciano, Felipe, gracias. Es correcto. Mucho, mucho que agradecerles. Y sí, se nos hace el nudo, el corazón está apachurrado. Porque como bien lo dice Marisa, pues yo creo que muchos acá, algunos, pues teníamos un contacto cercano, o llegamos a tener un cierto contacto cercano con algunos músicos. En el caso de Felipe, Felipe era muy cercano también a su público, y lo reconocía, que pues obviamente tanto él como Marciano, que se debían al público de ellos, y pues todo lo que habían logrado con sus canciones. Así que por acá pues también dice Marisa que escuchando la voz de esa entrevista, no, la voz de Felipe, dice, esa humildad y generosidad tan suya. Dice, qué groso. Gracias por compartir, Olivia. Es una joya. Un abrazo fuerte. Querida Marisa, quédate porque tengo mucho más de esa entrevista, que es bellísima y que posiblemente el día de hoy, a lo mejor, y le estemos poniendo más atención. Me incluyo porque en el momento cuando, en mi caso, estoy ejecutando la entrevista en vivo, al aire, pues se nos escapan detalles, ¿eh? En el momento hay detallitos que a veces se me pueden ir por el ritmo que puede llegar a tener un programa en vivo. Y más ahí en 88.9, que nos traían luego así cortitos con los tiempos, ¿no? Anoche que la estuve editando para poderla compartir con ustedes el día de hoy, rescato muchos detalles que el día de hoy se los traigo y que justo los quiero compartir para que también sea de todos nosotros todo eso que nos compartió Felipe. Y no se crean, también traigo algo de Marciano. ¿Cómo no? Como lo que les voy a poner a continuación. Voy a seguir leyendo sus mensajes y les agradezco muchísimo, de verdad, estar acá, el venir a compartir y pues hacer esta pequeña catarsis, podría ser, ¿no? De lo que nos puede llegar a provocar esta pérdida, porque sí tiene como un dolor. Ay, y bueno. Voy a compartirles lo siguiente. El contexto es el Festival Machaca en Monterrey, en donde se presentaron en el año 2016 los Enanitos Verdes. Y de ahí que me pesco a el querido Marciano. Y esto es lo que lo que me compartió en esa charla. Yo nada más extraje un pequeño fragmento de esa entrevista, o más bien de ese encuentro. Ahí les va.
1: Fíjate que llama mucho la atención que bueno, bandas como el caso de ustedes, que son de trayectoria ya, cuántos años, etcétera, y que está como muy equilibrado en el festival, pues bandas que hoy en día son también muy nuevas.
2: Yo creo que la música no tiene edad, una buena canción es una buena canción y es una buena canción, y no me acuerdo con quién hablaba esto el otro día, pero si hay una razón por la que seguimos en esto es porque tal vez acertamos con las canciones, o sea, fueron las canciones y siguen siendo la razón convocante. Y siguen siendo lo que te une al cantar a la hora del concierto. Y es porque la canción es un poco de la historia de tu vida. Para mí es eso, es simplemente recordar un momento de tu vida en el que pensabas en algo muy bonito, tal vez, no sé. Creo que va por ahí, pero no sé, todavía son muchas cosas que no termino de descubrir. No entiendo exactamente qué es la música.
1: Pues es que yo creo que también no se trata de entenderla, ¿no? Yo creo que la música te llega por...
2: Ya sé, por eso te digo. Entonces, cuando te entendés eso, que en la música pasa algo mágico, que si lo querés decir, a ver, mostrame en un papel, escribime, dibujame, que es una canción, es imposible. Entonces, ¿qué es la canción? Y es como memorias de uno, no que la... Porque la canción tiene su vida propia, pero para cada uno tiene un significado distinto. Entonces vos ahí decís, wow. O sea, cada uno la interpretó a su manera. Entonces creo que eso es lo que tiene de maravilloso los conciertos.
1: Y canciones, aparte de más de ya 20 años, más de que 30 años de historia, estamos hablando en el caso de los Enanitos Verdes, que cada canción, o sea, aparte ha pasado como de generación en generación, ahora ya son unas nuevas generaciones, que escuchan lo que posiblemente a lo mejor los papás o etcétera les van diciendo, pero que les van haciendo suyas.
2: Yo creo que es una, por eso te digo, la maravilla de las canciones, porque yo siempre cuando escribo una canción y hay algún niño de unos 4 o 5 años cerca, es a la primera persona que le va a escuchar la canción. Porque si el niño salta y sale, se pone a jugar, le gusta, ya está. Si el niño no le da bola, así bueno, algo pasa acá. Pero, y te digo, lo he comprobado, te lo puedo asegurar, es así.

0: Qué fuerte, qué fuerte, qué canción es esta, qué cosa, eterna soledad. Y todo lo que dice y nos agarra sensibles y nos saca la lágrima, ¿cómo no? Pero hay que correr el riesgo, ¿saben? Hay que correr el riesgo, ¿cómo no? El disco Guerra Gaucha es del año de 1996. Sí, en este año, 2026, llega a 30 años de historia. Es decir, que una canción como esto que acabamos de escuchar, Eterna Soledad, pues sí, yo creo que llevamos entonces 30 años cantándola, vibrándola, entendiéndola, digo, dentro de lo que se puede entender una canción como Eterna Soledad. Y fíjense, hace ratito también que mencionaba el contrarreloj es de 10 años antes. O sea que este año, pues prácticamente podemos decir que el disco Contrarreloj está llegando a 40 años, así como La Muralla Verde. 40 años. 40 años de La Muralla Verde, del Contrarreloj, 30 años de Eterna Soledad, de la Guerra Gaucha. Y se siguen sumando y se siguen acumulando. Es que no cualquiera, o sea, no estamos hablando de verdad de cualquier banda. Estamos hablando de los Enanitos Verdes. ¿Cómo no? Y acá los que estamos presentes compartiendo estas historias, compartiendo la música, y que no lo hacemos de hoy, sino que ya llevamos un rato en esta historia, pues es una banda que tiene un significado muy, muy particular. Ay, oigan, yo ya tuve que ir hasta por los Kleenex. Ay, y qué bonito lo que nos decía Marciano, ¿no? Qué bonito eso que él compartía. Tanto él como Felipe siempre eran así muy abiertos en su sentir. Y pues es que imagínense, ¿no? Todo lo que no les dejó todos estos años de vida, cantidad de satisfacciones, historias. Bueno, por ahí más adelante en otro audio que tengo, pues ya pues ya escucharán, ¿no? De la voz de Marciano, de la voz de Felipe, parte de esto que les estoy compartiendo. Le mando un abrazo a mi querido Lalito, que junto conmigo estamos acá moqueando y que desde el día de ayer estamos así con... ¿Y cómo le vamos a hacer, Lalito, con el programa? Pues Lalito no tiene que abrir el micrófono, ¿no? Pero igual está como yo. Y pues además de todo, pues agradeciendo las canciones. Muchos mensajitos. Tengo mensajes también en el Facebook desde ayer. Sí, les dejé por ahí una publicación. Una publicación en donde pues comparto la foto de esta entrevista que estoy ahora aquí pasándoles con Felipe en la edición de Ruido Blanco en 88.9, un fragmento en video de Felipe, del audio que ya pasé, alguna fotito con Marciano, algún audio en algún concierto, en algún evento. Vaya, qué cantidad de encuentros. Afortunados los que me han tocado de verdad. Por aquí David Piña me dice que él se ganó la plumilla que aventó Felipe. Dice, ¿y quién iba a pensar que sería la última tocada que hizo en un Vive Latino? Ahora vale mucho y nos presume su plumilla. Ni le dicen por acá que deberían de enmarcarla. Pues bueno, aquí en el ex también alguien me compartió una plumilla, a ver, déjenme ver, yo estoy un poco vuelta loca y aparte entre que el corazón por acá y por allá y sus mensajes, pero eso me hace distraerme un poco y no tirarme al piso, por favor, porque no es fácil, de este lado de repente, pues, armar así el programa con los sentimientos tan a flor de piel, pero acá estamos. Bueno, aquí está, mi querido Fabián, dice, tengo un gran recuerdo de Felipe Stait, dice, nos fue un grande que dejó su música plasmada en nuestra vida y también acá nos presume una plumilla del querido Felipe Staiti Y uff, joya, ¿no? Joya. Consérvala, guárdala. Tú tienes varias por ahí, Fabián, así que tú muy bien. Dice Bigmar Carvajal, si algo tiene la música de Los Enanitos es que sus letras son muy profundas y llenas de grandes mensajes. Identificas de inmediato alguna situación o momento cuando escuchas alguna de sus canciones y te puedes llenar de alegría o de tristeza. Sin duda, es una enorme y lamentable pérdida, y al igual que con Marciano, cualquier músico solo no, y que cualquier músico, solo nos queda el seguir amando su música. Te mando un fuerte abrazo, querida Víctor. Muchas gracias. Gracias de verdad también a ti. Otro Víctor García dice, uff, crecí con ellos. Pude verlos algunas veces en el live. Dice, en el entonces Vive Cuervo. Ok. Dice, la más pegadora para mí es El Guerrero. Ok, a ver si la ponemos por acá más adelante, porque es que son muchísimas. Imagínense hacer la selección musical. Dice Ray Flores, tuve la bendición de ir varias veces a sus conciertos, el último en lo que era la Villa Charra en Aguascalientes. Su versión de Por el Resto con la guitarra poderosa de Staiti, como la escuchas en el disco en vivo. Dice, uff, gracias por tanto, Felipe. Bueno, ya escuchamos Por el Resto hace un momentito, pero la versión en vivo de este disco en vivo, del cual también les estoy poniendo varias cosas. Uf, es un gran álbum, el disco en vivo de Los Enanitos Verdes, es del año 2004 y tiene, bueno, de las canciones más emblemáticas que hasta ese momento la banda tenía, porque después del 2004 no sé qué, surgieron algunas otras de ahí para acá. Imagínense, pues veintitantos años después, claro que hubo más canciones posterior a eso, ¿eh? Y bueno, dice por acá, hay dolores, no puede faltar, jefa, dice Chocolator Martínez. La tengo por acá porque también tengo una historia que compartir y que incluye esa canción, así que más adelante la voy a poner. Dice por acá Esteban Rosales, fue triste que se fuera Marciano y ahora también Felipe, descansen en paz, los admiramos mientras nos dure la vida, cantaremos sus canciones, seguro alguien preguntará, ¿y de quién es esa rola? Y con gusto diremos, de Los Enanitos Verdes. Gracias, Esteban Rosales. Por acá Fer Pacheco dice, junto a Marciano Cantero fue parte fundamental de Enanitos Verdes, banda sonora de tantas historias y recuerdos, hoy en ese escenario celestial vuelven a encontrarse. Qué cosas, ¿no? Así es, ya están juntos y como mencionaba yo, pues sí, ¿no? Ahora sí que abriendo el champán, choquemos nuestras copas, ahora sí, chocando sus copas por haberse encontrado. ¿Qué les parece si vamos con algo más de, obviamente, de estos audios? Y por acá el querido Felipe Staiti comenta, pues bueno, la pregunta en sí era si, pues, era, o sea, ¿cómo fue el planteamiento, no? Si quedarse, hacer, o sea, o seguir o quedarse ahí como que, ¿qué va a pasar? Vamos a ver qué es lo que nos comenta y lo que nos contó en aquel entonces, el año 2023, un año después de la partida de Marciano para, pues sí, para Ruido Blanco ahí en 88.9. Ahí les va.
1: Pues la verdad me da de mucho gusto escucharte decir lo que estás comentando, porque pues es eso, ¿no? Es como, bueno, pues sí, vamos a seguir lo que hacemos, ¿no? Entonces, muchas veces uno se derrota, ¿no? Por
2: sí, mira, mi conexión con Marciano siempre fue la música, en realidad, ¿no? Y de alguna manera seguimos conectados en algún punto, o sigo conectado, por lo menos de mi parte, porque estamos, y Marciano está en las canciones, está en la historia, está en, que es indiscutible. Entonces una manera también de tenerlo, ¿no? En algún lado, digamos, metafísico. Claro. Pero bueno, es esa o quedarte en la derrota y en la cosa. Y la verdad, yo prefiero, los que hemos tenido pérdidas grandes en la vida, pérdidas, me refiero a afectos grandes, como los padres, como etcétera, pero la vida sigue. Yo, mira, cuando falleció mi padre, yo tenía 18 años, y cuando lo estábamos velando, en un momento salgo a la puerta y veo que pasan los autos, la gente caminando, y yo digo, fue como un golpe, que dije, pero la gente no se da cuenta, y dije, no. También, como que me vino la respuesta al momento. Y dije, es que la vida sigue. Así la verdad, es. O sea.
1: Y los Enanitos Verdes para... siguen.
2: Y los Enanitos eso. Verdes, acá estamos, exacto.
1: Ahorita que llegó Felipe, sí. Le dijimos así como que alguna canción que eligiera, claro, él para, claro, escuchar. Y elegiste Luz de Día.
2: Se me ocurrió lo de hoy día porque es un día luminoso, entonces. Muy bien. Y fue la que vi ahí. Porque,
1: sí, de tantas que hay, qué difícil elegir una, claro, ¿no?
2: Es muy difícil. Pero pues, mientras hacía chinito para ver y enganché esta vez de nosotros.
1: Venga. Vamos a escuchar esto, por favor, llamado Luz de Día. Sí, échanosla, César. Y está Felipe Staiti con nosotros. Venga. Estamos hablando de los Enanitos Verdes. Vienen, viene gira, vienen fechas. Uh-huh. Así que quédense, por favor, a hacer ruido con nosotros.

Tremenda y bellísima canción de Felipe Staiti, escrita en conjunto con Coti. Ay, es que sin tu amor yo me voy a morir de pena, vaya. Ay, no, no. Tengo que poner otra canción. Y mejor no hablemos de amor.

mejor no hablemos de amor. O tal vez sí. Vaya, vaya. Es increíble cómo podemos pasar de una emoción a otra. Eso es lo que provoca la música. Sí, y estas canciones que nos han acompañado durante, híjole, muchos años a muchos de nosotros. Sí, sí, cómo no, cómo no. Ay, mejor no hablemos de amor del Big Bang. Vaya álbum, otro álbum que también hizo que explotaran los enanitos verdes. Más que nada por el hecho de... Ya, vamos a quitar por el resto porque me voy con la canción. Hizo que explotara, pues, porque... Como muchos de ustedes ubican, pues sí, acá aparecía Lamento Boliviano. Pero Lamento Boliviano merece un momentito más adelante, ¿ok? Ok. Mejor no hablemos de amor de este disco, el Big Bang, del año de 1994. ¿Qué andaban ustedes haciendo en ese año? Fíjense que es lo que justo marca la pauta, ¿no? ¿Cómo nos encontrábamos? ¿En qué momento? ¿Con quién estábamos? ¿Andábamos de novios? No, sí, ya, solteros. Íbamos naciendo, digo, porque acá en la comunidad hay varios muy mucho más jóvenes que ya para ese entonces a lo mejor eran unos bebés o apenas sí estaban siendo contemplados, ¿no? Posiblemente. Pero... pues sí, un álbum, un séptimo álbum de estudio de los Enanitos Verdes y que puff, o sea, realmente con esa canción de Lamento Boliviano, con Mejor No Hablemos de Amor o el caso de Mi Primer Día Sin Ti, híjole, también fueron de las grandes y tremendas canciones que pueden venir incluidas en este Big Bang. Y ya que hice mención de este tema, me voy a ir a 2016, 17. Fíjense que es muy, muy curioso porque de alguna manera lo sentí cercano este asunto del encuentro de Enanitos Verdes con Hombres G. Porque también sucedió ahí en Monterrey, en el Machaca 2016. Hubo charlas, hubo acercamiento, hubo encuentros. Y para 2017 decidieron arrancar una gira en conjunto, Enanitos Verdes y Hombres G. ¿Por qué carambas? Yo creo que en ese desayuno había huevos revueltos, que es así como le pusieron al proyecto y es así como le dio nombre a esta gira. Y entonces fusionaban las canciones de Hombres G y Enanitos Verdes y canciones de... Los Enanitos las interpretaba David Somers, canciones de Hombres G las interpretaba Marciano Cantero o Felipe Staiti metía también sus guitarras en algunas de esas canciones. En verdad, si tienen oportunidad, pues chequen el dato de esto de los huevos revueltos, que pues la verdad es que lo vimos como muy cercano, ¿no? Muy, muy cercano. Bueno, a raíz de eso, pues la amistad y el cariño entre Hombres G y Enanitos Verdes se consolidó. Para esto, ustedes disculparán, pero tengo que decir que me siento muy, muy honrada y muy afortunada de la vida, porque en su momento Marciano Cantero fue mi padrino. Y hoy día puedo decirles que hace un mes y cachito, David Somers aceptó ser mi padrino para el Luna al Aire 2026. Y poder decir que tengo este par de padrinos, de verdad, es una fortuna. Una tremenda fortuna. Y saben que compartir estas experiencias con ustedes, público, seguidor, ruidoso, lunático, híjole, es aún... más satisfactorio, que no es algo que nada más se me queda aquí, sino que también es compartido con ustedes. David Somers expresa lo siguiente: me despierta la terrible noticia del fallecimiento de mi hermano del alma, Felipe Staiti, y aún no puedo creerlo. Hablé con él hace solo unos días. Acabábamos de hacer una colaboración juntos en su nuevo disco que le tenía más ilusionado que nunca. Ya se sentía mucho más recuperado y fuerte. Había estado muy delicado de salud un año antes. Pero esto no lo podíamos esperar. Es un horror.
La pérdida de Marciano Cantero ya fue un palo tremendo para todos, pero sobre todo para él. Y ahora esto. Se va uno de los mejores guitarristas de rock de todo el continente americano y uno de mis amigos más queridos. Una enorme persona. Mi abrazo fraternal a su familia, a sus maravillosos hijos y a su banda leal e incansable, J. Morelli y Guillermo Badala. Que Dios lo tenga en su gloria. Es lo que expresó David Summers en su amanecer, ya que la noticia pues sucedió en la noche de horario de España y pues no fue una noticia nada agradable. De esta gira Huevos Revueltos hay un registro en vivo, que es ese disco que pueden ustedes encontrar ahí en plataformas y que de verdad muy rico, muy interesante, cantidad de éxitos de dos de las más grandes bandas del rock en español, Hombres G y Enanitos Verdes. Acá la interpretación de David Summers en esta canción del Big Bang y esa guitarra de Stitey presente.

0: Las canciones que estamos tomando son las canciones que sabemos la gente quiere escuchar. También estamos sacando, desempolvando esas joyas o tesoritos que estaban en los discos y que muchos de nuestros fans nos los han pedido y que por ahí no las hemos tocado. Ahora las estamos tocando. Entonces estamos con un repertorio también un poco distinto, de distinto, porque son las canciones, son lo mismo.
1: Adaptado.
0: Pero estamos, sí, pero como que estamos tocando también canciones que no habíamos tocado antes. Bueno, está bueno, está entretenido. Y te digo, y la prueba no son solo mis palabras, sino que la verdad que cada concierto que hacemos, después la vuelta que tenemos de la gente y todo, y de hecho puedes mirar en YouTube, en Instagram, toda la gente está muy muy contenta con lo que está pasando. Creo que también el hecho de que estamos atravesados por esta desgracia de la pérdida de Marciano, en algún punto es como invertir la fuerza y salir con más cosas, decir, los enanitos, acá estamos los enanitos y estamos poniéndolo, y no una cuestión de tosudez ni de nada, sino simplemente que es la vida, o sea, estamos festejando los años compartidos con Marciano también, en un punto. Tirar toda la basura sería, no sería justo ni para él, ni para nosotros, ni para nadie, ni para el público.
2: No, para el público, justo.
0: Menos, claro.
1: Yo era de las que decía, no, pero ¿cómo? Sin Marciano, ¿cómo va a ser eso, no? Y recuerdo que lo que hicieron en el Bésame Mucho, que metieron las voces. Exacto. Obviamente Rubén, David Summers, que eso. Ajá. Dije, ah, eso sería increíble, ¿no? Pero andar llevando esas voces para todos lados es complicado.
0: Pero es un buen punto, porque el primer show que hicimos fue ese del Bésame Mucho que lo decían. Y Marciano, Marciano estaba muy ilusionado en tocar en ese día, ¿no? Entonces, bueno, sucedió lo de Marciano, etcétera. Entonces, ahí yo dije, hay que hacer ahí una despedida a Marciano, entre comillas, o hay que hacer un homenaje a Marciano ese día, porque están muchos de nuestros amigos ahí, invitarlos a cantar, a que se sumen con nosotros. Y fue el primer show que hicimos sin Marciano.
1: Sí.
0: Y ahí, bueno, vino Rubén, vino David Summer, vino...
2: ¡Qué fuerte!
1: Yo vi imágenes, Felipe, estaba fascinada.
0: Genial.
1: Y además, ¿viste? Así como con mucha nostalgia, ¿no?
0: Exacto.
1: Estaba muy reciente esa ausencia.
0: Estaba
1: muy reciente.
0: Pero también era como decir, bueno, Marciano, te estamos honrando entre amigos y en Los Ángeles, donde vos querías estar y de alguna manera estás, ¿viste?
1: Qué bonito eso que menciona Felipe, al respecto de ese primer show después de la partida de Marciano en aquel año 2022, y hacía mención de este festival llamado Bésame Mucho, que se realizó en algunas ocasiones allá en Los Ángeles. Y escuchábamos previo justo la versión de Mi Primer Día Sin Ti, en la versión Huevos Revueltos, con David Summers al frente en las vocales junto a Marciano. Y existe la versión de esto que menciona Felipe, la versión del Bésame Mucho cantada por David Summers, y pues un homenaje que se le hizo en aquel fin de año a Marciano, el primer show de Enanitos, que la verdad sí, así como lo escucharon y lo confesé y se lo manifesté a Felipe, pues sí, yo era de las que decía, no, ¿cómo? O sea, sin Marciano eso como que no es la misma cosa, ¿no? Pero cuando uno comprende esta pertenencia que hace mención Felipe, porque también a él le pertenecen esas canciones y esa música, y el poder continuar con el legado, pues está muy bien. Hay ejemplos muy distintos y muy, muy diferentes en la actualidad en nuestra escena. Uno de ellos, pues, el tema de Soda Stereo, que ha causado mucho ruido, pero es muy distinto, ¿eh? Créanme que es muy diferente. Cada historia es distinta. Y pues hoy día no creo que... O sea, de entrada ya mencionamos, ¿no? O sea, al partir Marciano y Felipe, no habrá más. No habrá más Enanitos Verdes, porque ellos eran la esencia. No puede haber más. Es por eso que también este programa es un homenaje a no solo es a Felipe, sino también a Marciano y en sí a Enanitos Verdes y a todos los involucrados, incluyendo justo también el público, que ha sido una pieza muy importante, los fans. Y fíjense que en esta historia y en este trayecto de vida radiofónico, pues he podido tener la oportunidad de conocer a muchos fans de diferentes bandas, y conocí, yo creo que a una de las más grandes fans de los Enanitos Verdes, y eso fue gracias aquí a Ruido Blanco. Ella es Nazaret. Y me mandó un texto, yo le pedí que ella o me mandara un audio. En este caso me dijo, pues la verdad es que yo creo que no puedo hablar, cuesta trabajo a veces hablar y que no se nos quiebre la voz. Ya ven, a mí me pasa, nos pasa, porque pues al final somos humanos. Y me mandó un texto mismo que voy a compartir para ustedes y con ustedes. Ligeramente largo, pero lo voy a compartir para que sea breve, pero importante. Y sobre todo con esto le estoy dando justo el lugar que tienen los fans y lo que los fans también representaban para una banda como los Enanitos Verdes. Y dice Nazaret, ¿qué son los Enanitos Verdes para mí? Para poder responder esta pregunta, muy fácilmente podría decir que ahora son un legado musical que pasa a la historia del rock en español. Sin embargo, cuando eres una fan, los Enanitos Verdes son mucho más. Los Enanitos Verdes son una inexplicable emoción que sentí cuando los vi por primera vez. Aquella banda que escuchaba en la secundaria, aunque no fuera de mi generación. Son la manía de cada concierto de mi banda favorita. Comprarme una playera, una taza y un póster. En mi vestimenta diaria, usar una playera de la banda o algo verde para que se notara quién era mi banda favorita. Posteriormente, iniciar con mi colección de discos, algunos comprados en el tianguis, otros en tiendas de discos, y preguntarme cuándo llegaría el día en que pudiera completar la colección. Posteriormente, iniciar con mi colección de discos, algunos comprados en el tianguis, otros en tiendas de discos, y preguntarme cuándo llegaría el día en que pudiera completarla. Vuelvo a recordar cuántas veces los vi en vivo y todo lo que hice y deshice con tal de ver a mi banda favorita. Vender pan, vender dulces, saltarme clases en la universidad, fingirme enferma para poder ir al concierto, vaciar todo mi cuarto juntando todos mis artículos de Enanitos Verdes para participar en las dinámicas de radio, mostrando que yo era su más grande fan, y aún así no tener éxito en las llamadas o en las dinámicas. Una vez teniendo el boleto, esperar con ansias los días e incluso toda una pandemia a que llegara el gran día y yo pudiera volver a ver a mi banda favorita. Cuando pasaban una canción de ellos o alguna entrevista y reportaje en el radio y televisión, pausar todo y hacer que todo el mundo se callara porque mis Enanitos Verdes estaban en la radio. Incontables son los momentos en que los Enanitos me acompañaron, días alegres, días tristes y días simples, viajes, cumpleaños, desveladas de estudiante y en todo lo que han implicado mi tesis, mi graduación y mi titulación, pláticas con amigos, alguna decepción amorosa, la pérdida de mis abuelos o de mis perritos, e incluso la muerte de Marciano y hoy la de Felipe. ¿Cómo olvidar cuando pude conocer a Marciano y Felipe después de varios intentos en conciertos anteriores? Querer gritar de la emoción, pero reservarme y mejor de una forma más calmada, pero nerviosa, decirles lo importantes que eran para mí y todo lo que les admiraba como fan. Aunque fue muy breve la convivencia, fueron minutos que atesoraré y que siempre voy a llevar en mi pensamiento y en mi corazón. Felipe y Marciano siempre portándose como unos caballeros y músicos muy humildes conmigo y con todos sus fans. Finalmente, y yo creo que más importante, es todas las amistades construidas gracias a los Enanitos Verdes. Aquellas que iniciaron integrándome a los club de fans, amigos que poco a poco fui conociendo en los conciertos y que fueron surgiendo a través de los chats. Debates generados por cuál era el mejor disco o la mejor canción de los Enanitos, o quién era más buena onda, si Felipe o Marciano. El gusto enorme que sentía cuando conocía a algún fan en persona, saber que había otro loco que todo el día y todos los días de su vida giraba alrededor de los Enanitos Verdes y que también hizo muchas locuras para poder ver a su banda favorita. Ahora, haciendo una recapitulación, me doy cuenta que los Enanitos Verdes no solamente me dieron música, sino los mejores amigos, mi banda de la esquina, esa amistad que ha trascendido el fanatismo y ahora ya con cualquier pretexto nos reunimos, conocemos a nuestras familias y nos vemos como hermanos. Nuestros corazones están deshechos. Veníamos de una pérdida insuperable con lo de Marciano y ahora el deceso de Felipe reaviva más la herida. justo con los problemas de salud que he atravesado en los últimos meses, los Enanitos Verdes me ayudaron a sobrellevar lo que me pasaba y le pedía tanto a Dios que me permitiera seguir con vida para volver a ver a mis enanitos en el Vive Latino. Nuevamente, moví cielo, mar y tierra para volverlos a ver, pero jamás me imaginé que esa era la última vez que los vería en concierto y que de hoy en adelante solo los volvería a escuchar en mis discos, el radio o alguna plataforma digital. Fue un placer todo lo que pude vivir con ellos y todo lo que viví gracias a ellos. Para mí es un honor y una satisfacción haber acompañado a los Enanitos Verdes hasta el final de su historia. Los llevo en mi corazón y en todo lo que haga, aunque yo ya no vuelva a ser la misma. Ellos serán uno de mis motivos para continuar y atravesar adversidades. Y aunque la vida sigue, la mía tiene un toque nostálgico. No puedo con la idea de que ya no volveré a ver a mi banda favorita. No me queda más que agradecer a los Enanitos por todo. La música, los conciertos y los momentos. Agradezco el momento en el que su música se cruzó en mi camino, generando un impacto trascendental. Gracias a ellos, soy la persona que soy, esa chica alegre, aventada, chaparrita para la que no hay imposibles y que vive intensamente. Gracias por todo, mis Enanitos Verdes. Nos vemos en otra vida, en un concierto eterno. Qué bonito texto, Nas. Si no se me ha quebrado la voz en estos momentos es porque, ¿no? Y me pide, por favor, la canción que sigue. Seguimos en este homenaje a los Enanitos Verdes, Felipe Staiti, Marciano Cantero, acá en Ruido Blanco.

0: Presente la influencia de la música mexicana en la música de Enanitos Verdes, y no es la excepción esto que acabamos de escuchar llamado Hay Dolores, también de su disco Néctar del año de 1999. Me voy directo con el audio que da continuidad a justo a nuestra querida Nazaret y lo que ya nos contaba ella de su historia, pues personal, y lo que puede significar para ella, y en este caso tal vez para cualquiera de nosotros que admiramos y que tenemos una banda que nos ha formado y que nos ha acompañado durante nuestra vida. Así que en aquel entonces, año 2023, en este encuentro y en esta charla, entrevista con Felipe, pues apareció Nazaret, por supuesto. Y es como pues representante de esa comunidad verde y marciana, ¿no? Bueno, vamos a escuchar lo que nos decía por acá Felipe. Oigan, no es por nada ni por quererles presumir, pero estamos así como tal cual echando el char con Felipe Staiti aquí en la cabina, hablando de muchas cosas, ya hasta de la vida familiar.
1: Claro.
0: Y la verdad es que yo siempre he pensado que los más grandes músicos son los más sencillos. Quiero mandar un abrazo muy muy grande a nuestra querida Nazaret. Ella y yo hemos compartido esa pena con el tema de cuando pues todo lo de Marciano, y pues seguimos aquí. Entonces Nazaret está acá, dice que gusto que tengan acá a Felipe, ¿no? Díganles que soy la más fan de Enanitos Verdes, por favor. Bueno. Y te lo digo de verdad, Felipe, es la más. Dentro de muchos que tienen.
2: Para él, entonces. Sí, por favor. Muchas gracias, y muchas gracias. Porque la verdad, el puente con el público, que es con la gente, con lo que nos escucha y todo eso, son las canciones. Y seguimos manteniendo las canciones en lo más alto, así que.
0: Y gracias. En realidad también las canciones son las que los mantienen a ustedes ahí, porque.
2: También.
0: Pues sí, algún día nos vamos a ir todos, ¿no? Y
2: sí,
0: algún
2: sí,
0: día todas todo. Nuestras leyendas y todos nuestros queridos músicos, pues bueno, se nos van a adelantar.
2: Exacto.
0: Como ya sabemos.
2: Exacto.
0: Pero las canciones serán eternas.
2: Creo que va de la mano del impacto que tiene la gente.
1: Exacto.
2: ¿Sí? O sea, la conexión y nosotros los Enanitos siempre hemos sido honestidad brutal al máximo. Entonces, bueno, claro. Eso se termina reflejando en algún lado, ¿no? Y lo mismo te vuelvo a decir, el hecho que continúe y todo eso lo estamos haciendo con la honestidad brutal y estamos vestidos de lo que somos, de lo que ves acá, ¿viste?

0: Pues sí, los tenemos que dejar bailar ahora, donde quiera que se encuentren. Ahí, Felipe y Marciano, guitarras blancas junto a No Me Verás, No Me Verás, ¿no? Parte del disco Carrusel, también de la producción de Andrés Calamaro. Les digo que Andrés Calamaro, una parte muy importante de aquellos inicios en la producción, o sea, Contrarreloj, Habitaciones Extrañas, Carrusel, muy presente y muy significativo y muy interesante. Muy distinta la historia de la música y el rock en Argentina en aquel entonces. Pues para los más clavados, como que sabemos de lo que se trataba, en la posición en la que estaba también Calamaro. De ahí que también, pues los Enanitos Verdes tienen una versión y un cover muy, muy bien realizado a Mil Horas, de, pues que era de Los Abuelos de la Nada, de la autoría de Calamaro. Y hay muchas canciones, hay, muchas historias. Y como bien les decía, pues creo que, los fans son una pieza clave y muy importante para pues una banda como los Enanitos Verdes, ya lo han manifestado. Y tengo algo más por acá que compartirles. Son 10 minutos para las 12 y yo todavía tengo cosas que compartirles y creo que hay todavía canciones que poner. Si ustedes siguen acá y me acompañan, yo todavía me quedo un ratito más. ¿Ok? Y lo sigo leyendo porque tengo mensajes por todos lados. Y eso me satisface muchísimo, saber que lo mejor que sé hacer en el área profesional me parece que son programas de radio. Y esos programas siempre los hago con todo el cariño y con todo el respeto y profesionalismo que merece una banda, en este caso como los Enanitos Verdes. Lo he hecho estando ellos en vida y por qué no hacerlo ahora que ya no están, pero que los tenemos aquí presentes. Mi querido Rubén Marín me comparte lo siguiente y dice: ¿cómo no sentir en el alma la partida física, primero de Marciano y luego de Felipe? Sí, en mi caso son cómplices del fuego abrasador e irrepetible del primer amor. La misma luna era la canción que le cantaba a Araceli de la Fuente en segundo de secundaria, esperando al menos que me mirara. Y como por arte de magia, los Enanitos Verdes ayudaron a que eso sucediera y más. Con un mantra que hasta ahora establece un principio básico de la nobleza, de un sentimiento que todo el mundo no debe perder de vista. La gloria de todo aquel que ama está en su corazón. Esa solo fue la primera de una larga serie de sus canciones que me han acompañado en muy diferentes vivencias, circunstancias y momentos con algunas personas, y que hoy son un tesoro que, aunque sé que comparto con muchos, sigo pensando que es solo mío cuando lo encadeno a mis recuerdos. Esa es la magia de la música, esa inmejorable máquina del tiempo en la que hoy nos volvemos a subir gracias a Felipe, a quien le deseamos que vuele muy alto, impulsado por su fulgurante solo de guitarra en aquella muralla verde, que hoy ve desde arriba y claramente esa división entre todo lo que fue y lo que será. Muchísimas gracias, querido Rubén, por este texto, siempre tú tan lindo en tu manera de escribir. Y pues al final, como lo he mencionado, no somos ajenos a lo que nos provocan de maneras distintas a cada uno, las canciones y la música en general. Y ahora los quiero llevar al año 2016. Sí, en aquel encuentro con Marciano en el Machaca, intercambiamos números de teléfono porque posteriormente yo lo quería invitar a hacer un programa dentro de Ruido Blanco. Las agendas era muy difícil a veces que se cuadraran. Sin embargo, además de que existía, y como ustedes están escuchando este programa a través de la plataforma de ruidoblanco.fm, ya con 11 años y cachito de vida. Bueno, en aquel entonces, en 2016, también existía un programa en 88.9 que pues me tocaba conducir y producir y programar, además, y que pues llegaba a sus 100 programas. Arrancó en octubre de 2014, la estación pues 88.9, se llamaba Siempre, antes pues tuvo ese nombre, Siempre en 88.9, y llegué a 100 programas, pues hacer 100 programas, pues sí, no es así como cualquier cosa en el arranque de un proyecto, ¿no? Entonces estamos hablando de aproximadamente, pues 2 años, más o menos, ¿no? Y le escribí a Marciano y le pedí si me podía hacer el honor, por así decirlo, de cortar el listón de mis 100 programas y ser mi padrino. Entonces me comentó que para ese día, porque el programa se transmitía los sábados en vivo, pues ellos iban a estar viajando y se iban a estar moviendo y que pues vendrían de tocar en Chicago. Lo agarré en el aeropuerto. Y entonces les voy a compartir 2 fragmentos. El primero es este, con el que pues eso, le doy la bienvenida y le agradezco. Pero bueno, vamos a dejar que se escuche lo que nos comparte Marciano en este programa de celebración de 100 ediciones.
1: En vivo y en directo, Marciano Cantero, desde... ¿Estás todavía, no, en Chicago?
2: Aquí estoy en Chicago, en el gate, esperando que salga el avión. Todavía falta un rato para que salga el avión, pero nosotros siempre venimos con tiempo.
1: El día de hoy era especial y yo te agradezco muchísimo el haberme pues aceptado y tomar la llamada desde donde estás ahora.
2: Por favor, yo honrado y agradecido contigo. Para mí hay ciertas... Yo siempre digo que la música, sí, los músicos hacen música, pero hay otro montón de gente que hace que la música funcione. Y tu tarea como difusora de la música, como... amante de la música y conocedora, es tan importante como la tarea que hace un músico, absolutamente. Lo mismo que los managers, lo mismo que los que arman los equipos, los que manejan la consola de sonido, todos están haciendo música y yo también estoy agradecido con todos ellos y contigo en especial el día de hoy.
1: Muchísimas gracias, Marciano. Pues qué honor y qué bonito poder tenerte aquí y sentirte cerca, aunque estés un poquito tan lejos, pero pronto nos veremos y haremos algo especial acá en el programa, ¿eh?
2: Claro que sí, me encantará, sí, seguro que sí.
1: Tenerte acá y verte a los ojos.
2: Ah, cómo no, me encantará, cómo no, claro que sí.
1: Pues vamos a concluir y voy a cerrar con una canción que yo les llamo estrenos, porque por lo regular luego no pasan. Entonces, en 100 programas yo no había puesto, y voy a poner ahora, Francés Limón.
2: Ah, qué bonita canción. Entonces, le tengo un cariño muy especial a esa canción.
1: ¿Y por qué?
2: Bueno, es difícil de explicar, pero me parece tan poética la idea de volver en un barquito de papel por alguien que me sigue resultando casi emocionante.
1: Volemos entonces todos juntos en un barquito de papel, ¿eh?
2: Así es, así es.
1: Pues qué honor para estas 100 ediciones aquí en Siempre 88.9 tenerte aquí, Marciano, como un buen padrino, y pues te mando un abrazo enorme y espero dártelo pronto.
2: Un beso enorme, un abrazo grande, y sí, definitivamente quiero ir a la radio porque sí quiero cortar físicamente el listón con una tijera.
1: Conste, esa, ¿no? Ya lo dijiste, al aire, en vivo, está grabado.
2: Así es, yo doy mi palabra y lo cumpliré.
1: Que así sea, entonces. Te mando un beso enorme y saludos para Felipe también, y bueno, pues claro, pronto nos veremos por acá. Marciano, claro, Cantero, sí, de Los Enanitos Verdes, aquí con nosotros dentro de Siempre 88.9, gracias.
2: Gracias a ti. Feliz cumpleaños.
1: Gracias.

0: Bellísima canción, Frances Limón. Como bien lo dijo Marciano, sí, nos parece muy, muy romántica esta idea de subirnos a un barquito de papel y regresar por ese amor. Del disco Amores Lejanos del año 2002. Y nos estremece, ¿no? Nos estremece. Y si en algún momento nos sentimos identificados con alguno de estos temas, aún más. Aún mucho más. Para mí de verdad es un honor estar compartiendo esto con ustedes, porque este es un programa único. No puedo volver a hacer uno igual, aunque quisiera. No se puede. Y no podría. Porque surge así, surgen los mensajes, surgen ustedes. Por eso el hacer un programa de radio así en vivo, de verdad no tiene precio. Para mí es algo muy, muy valioso. Y el que ustedes estén aquí, que me estén acompañando, que lo escuchen, el apoyo que también nos dan para que podamos nosotros seguir adelante, pues se agradece mucho, se agradece muchísimo, en verdad. Y es por eso que yo agarro y saco los audios y escucho y edito y les traigo estos fragmentos y me echo un clavado a buscar fotos, a buscar material para ustedes, porque de nada sirve tenerlo ahí guardado, ¿no? Entonces, bueno, vamos a escuchar esto que nos comparte Felipe. Continuamos con esta entrevista del 2023 y pues un poco comentábamos acerca pues de las nuevas generaciones y de quienes pues también los apoyan y los colocan ahí como para justo lo que hemos venido hablando desde hace una semana al respecto del lamento boliviano y lo que pasó hace unos días, recientemente, ahora en este inicios de 2026. Lo menciono para cuando se escuche esto más adelante en el tiempo. pues haber llegado a 1,000,000,000 de reproducciones, ¿no? En lo que es la plataforma de Spotify. Es un logro porque, pues, justo eso, no había, habiendo tantas bandas y tantas canciones, lo logró Lamento Boliviano y lo logró Enanitos Verdes. Bueno, vamos a ver que nos comentaba por acá al respecto nuestro querido Felipe Staiti.
1: Y creo que un factor también muy importante es que nosotros, que también me siento privilegiado, hemos trascendido generaciones. Las justo canciones, que son las que han, esas nuevas generaciones son las que nos han mantenido, porque si somos la banda más escuchada de Spotify con el Lamento Boliviano,
0: significa
1: no es porque los que eran compañeros míos de la escuela estaban
0: le estén dando play.
1: Son los nuevos los que están, ¿me entendés?
0: En algún momento me imagino que te ha de haber tocado que llegues a algún lugar y estén sonando ahí, no porque eres tú, sino porque está sonando.
1: Sí, mil veces. Y es lindo. Me ha pasado que por ahí entro y digo, alguno me vio, viste, por ahí ni me registraron, pero está sonando ahí la canción, ¿ves?
2: Claro.
1: Y está bueno.
0: Por ahí ni me registraron, o sea, por ahí alguien me vio y dijeron, ah, sí, quién sabe quién es ese, ¿no? Así, de manera muy humilde lo menciona Felipe, y en otro fragmento anterior de esta entrevista nos comenta también lo siguiente al respecto de esta canción.
3: Hablábamos de los solos, de los mejores solos de guitarra, es uno de ellos, es el de Felipe Staiti, toda una pues eminencia en la guitarra que tenemos acá, del rock en Latinoamérica, y dijo, pues bueno, ponte Lamento Boliviano.
2: ¿Por qué no?
3: Y nosotros bien obedientes y gustosos, vamos a escuchar Lamento Boliviano y ese gran solo de guitarra a cargo de Felipe que está aquí. Algunos en este live están diciendo, el mejor guitarrista del rock. Bueno,
1: gracias,
3: cariño de la gente, Felipe, al final.
1: Muchas gracias.
3: Vámonos con música.
0: Pero reiteramos, sí, uno de los más grandes guitarristas del rock latinoamericano.

0: Con Felipe estábamos hablando un poquito justo de los arreglos que les están haciendo, ¿no? De, ¿cómo te has sentido al frente de las voces, Felipe?
1: Bueno, es, me siento en un lugar en el cual no estoy ni queriendo competir en lo más mínimo con Marciano, ni quiero sonar como Marciano, ni quiero ser yo el intérprete, porque Marciano en un punto es irreemplazable, él fue un gran cantante. Entonces, parte de esa honestidad también es hacerlo como mejor lo puedo hacer y con todo el corazón. Entonces, tocar la guitarra para mí, que es lo que hice mayormente toda la vida, es algo más automatizado en algún punto, o sea que no tengo problema. Entonces, es nada más que adaptarme ahora a los nuevos tiempos de tener que cantar más canciones.
0: Pero y tocando la guitarra, ¿no? No me cuesta.
1: Todo fácil. Porque, como te digo, lo de la guitarra lo tengo más
0: dominado.
1: Al revés sería más difícil. Si tuviera que ponerme, quizás, si fuera cantante y tuviera que empezar a tocar la guitarra, quizás.
0: Ese es solo de Lamento Boliviano, o sea, ¿le modificas algo cuando es en vivo? Si le agregas, le quitas.
1: A veces sí.
0: Sí, ¿no?
1: Le empieza igual, hay cosas en común y es según también los momentos. Pero
0: como se vaya dando.
1: A veces lo hago tal cual, ¿viste? Y otras veces también para divertirme. Uh-huh. Le busco algunas opciones. Pero las melodías con las que empiezo y todo eso siempre las respeto.
0: Ay, Felipe Staiti compartiéndonos justo esa ejecución suya en la guitarra, hablando de esos solos, hablando de específicamente pues este solo de Lamento Boliviano, esta canción himno. Himno de muchos de nosotros, de muchas borracheras, de muchas fiestas, de híjole, yo creo que a mi alrededor tengo muchísima gente que conozco que hemos cantado por supuesto, ¿no? Y estoy aquí, ¿no? Y fue el 14 de marzo, hace justo un mes en el Vive Latino, que escuchamos también esta canción y pues unas semanas después logra Lamento Boliviano históricamente llegar a ese 1,000,000,000 de reproducciones en la plataforma de Spotify, y ojalá muchas canciones más del rock latino logren llegar ahí. Detrás por ahí está Devuélveme a mi chica, de Los Hombres G, detrás por ahí también está Música Ligera, y muchas otras canciones más que se han convertido en himnos, en parte de la historia del rock latinoamericano, y ojalá se siga apoyando al rock latino, porque pues no son muchos luego los espacios que realmente difunden y apoyan como debería de ser, la verdad. Y pues bueno, hoy pasa lo que en muchas otras ocasiones también nos ha tocado ver, que pues está la pérdida de un integrante, en este caso pues importante como lo es Felipe Staiti, y las redes se inundan de la noticia. Y está bien. Qué bueno, y ojalá también se inundaran de repente esas redes con la noticia del lanzamiento del nuevo disco de la presentación del concierto de bandas que, pues eso, justo que se encargan de hacer rock en español. Y pues hace ratito, quiero confesarles acá entre nosotros, pues que me equivoqué con el audio de 88.9 y tengo dos audios, entonces les puse el 2. Pero bueno, ni modo, ya así le dimos continuidad y escuchamos Frances Limón, pero tengo también otro audio inicial de cuando pues prácticamente hago ya el contacto con Marciano vía telefónica, y es lo que les voy a compartir ahora. Y ya casi estamos perfilándonos al cierre del programa el día de hoy, después de escuchar esto, regreso para seguir escuchando algunos cuantos más de sus mensajes.
2: Ha llegado el momento de presentarles al que yo puedo considerar como mi padrino de estos 100 programas, de estas 100 ediciones. Como mencionaba yo hace ratito, a veces se corta un listón, a veces se

0: hace la develación de una placa, ¿no? Que se acostumbra, qué sé yo. En el radio yo no lo sé. Y si es que alguien lo hace, pues adelante. Y si no, yo lo acabo de instituir. Y por estas 100 ediciones tengo en la línea, en vivo y en directo, a Marciano Cantero de Los Enanitos Verdes. Querido Marciano.
1: ¿Cómo estás? Qué gusto enorme y qué honor. La verdad que me honra que me elijas para cortar el listón de los 100 programas. Encantado y me encanta que me tengas considerado como el padrino. Me siento muy feliz.
0: A mí me honra muchísimo más. Y he de decirte, Marciano, que pues es que ustedes han dejado toda una huella y todo un legado para muchos de nosotros con cantidad de canciones y con cantidad de historias, que cada canción nos lleva a un momento distinto. Y me parecía que pues, son de los consentidos del programa. La gente los quiere mucho. No hay programa en donde no me pidan que yo ponga algo de Los Enanitos Verdes. Entonces, aquí fue simplemente pues de hacer una selección, y creo que una selección muy acertada, porque sé que de aquí en adelante se van a cumplir más programas, y te agradezco mucho el aceptar ser este padrino.
1: No, por favor, yo encantado. Y la verdad es que ayer tocamos aquí en Chicago en un festival, en el parque, en un festival americano. En realidad fuimos la única banda latina que tocó. Y teníamos nuestro público escuchándonos, entonces en un momento le dije, ustedes no saben, pero nosotros veníamos a tocar a Chicago cuando todo esto era viña, eran viñedos.
0: Wow.
1: En broma, ¿no? Obviamente, le quiero decirte que sí llevamos muchos años de carrera y muchos años de, ¿cómo te diré?, de contar las historias que nos pasan a todos y tratar de a veces de contarlo de la manera más simple. Digo, como decía Lennon, la vida es lo que te pasa mientras pensás en el futuro. Entonces, de alguna manera, convivir ese tipo de vivencias cotidianas de todo el tiempo a través de las canciones se me hace maravilloso. Y se me hace también que ahora, si lo analizo de forma muy así, con los ojos cerrados, digo, lo más maravilloso es la cantidad de amigos que uno ha hecho en tantos lugares y la cantidad de amigos que uno tiene. Eso es una maravilla.
0: Totalmente, Marciano. Y de repente cabe como la pregunta de ¿qué más falta por hacer? O sea, ¿algo falta por hacer en el caso de Enanitos Verdes, ustedes como agrupación, a ti como músico o como ser humano? ¿Qué cosas más hay por hacer?
1: Yo creo que básicamente seguir tocando. Creo que lo entendí de una manera bastante simple hace ya un tiempo, que en algún momento dado me preguntaba a mí mismo que por qué seguía haciendo esto, y en realidad lo entendí en un show, de hecho lo entendí en un show, que es cuando veía la cara de felicidad de la gente cuando Felipe estaba haciendo un solo de guitarra. Entonces entendés que la música es como un servicio a la comunidad en un punto, ¿entendés? Es como, es como tu servicio, hacer tu servicio. Y bueno, creo que lo único que puedo pedir es poder seguir haciendo esto y poder seguir haciendo mi tarea, mi trabajo, de básicamente de llevarle felicidad a la gente, aunque sea por un rato, hacerlos olvidar de los problemas y pasársela bien.
0: Híjole, qué enorme eso, el que disfrutes cada momento arriba del escenario, compartiendo tu música. Yo creo que te hace de las personas más felices del planeta, Marciano.
1: Pues sí, es tan simple como eso, la verdad. No es conformarse con poco, la verdad, porque es una semejante tarea y el cariño de la gente es impresionante, la verdad. Es como le decía el otro día, ¿cómo puede McCartney seguir tocando con 70 y tantos años? Y porque la misma música es energía, ¿viste? Es pura.

0: ¡Bravo, bravo, bravísimo! Este álbum es el Tracción Acústica. Los Enanitos Verdes, no sabría yo por qué, pero en algún momento lo había comentado. Pues no, nunca hicieron un unplugged, ¿no? Para este canal que es MTV. ¿Por qué? Pues no lo sabemos, ¿no? No lo sabemos, pero miren que creo que es de las bandas que serán ausentes en la realización y producción de un material como ese. ¿Se imaginan un unplugged de estos que hacen TV? Y digo, la particularidad que tiene esta marca, pues es el presupuesto, ¿no? Porque se han hecho grandes discos de estos unplugged, de esta serie, y que cuentan con un gran presupuesto en donde hay músicos invitados, en donde hay arreglos específicos. ¿Por qué no haber tomado en cuenta a Enanitos Verdes siendo la gran banda que es? Se pensaría que a lo mejor y no iban a vender, ¿ustedes creen? O se pensaría que, no sé, que la banda no tenía como el reconocimiento como otras. Me parece que no, pero ignoro cuál sea realmente la razón. A lo mejor en una de esas sí les hicieron la propuesta y ellos no quisieron. Yo que sí, yo no lo sé, pero lo que sí sé es que este álbum, Tracción Acústica, pues es un acercamiento a desenchufarse un poco, y lo realizaron aquí en nuestro país, en estudios de, yo me acuerdo que eran los estudios de Telehit. Eso fue antes que, por ejemplo, en mi caso, yo tuviera la oportunidad de poderlos conocer, porque en mi caso los conocí hasta estando en Telehit. Anteriormente, ya en órbita y en la parte radiofónica, fueron como muchos encuentros como más lejanos, phoners y cositas así. De verdad, en mi caso, la primera entrevista presencial fue estando en Telehit, justo con Amores Lejanos. Y ya de ahí para acá, ¿no? Hubo más acercamiento, y Ruido Blanco también me dio pues mucho la oportunidad de y la libertad de poder hacer pues estos encuentros con ellos y pues estar ahora aquí compartiéndoselos. Pero bueno, Tracción Acústica es del año de 1997, se grabó en ese 1997, sale para el siguiente año, y una particularidad que tenía pues es que ahí invitaron a Julieta Venegas a ser parte del acordeón, y que pues grabara con ellos, por ejemplo, la canción de El Guerrero, que pues era de las canciones como inéditas que se incluían en este material discográfico. Oigan, pues bueno, estamos casi ya para el cierre del programa. Yo sé que varios me habían dicho que pusiera la del Guerrero, y varios me han dicho que ponga Igual Que Ayer, y me han dicho y me han pedido Tu Cárcel, y una cantidad de canciones, Cordillera no he puesto, por ejemplo. Ay, Dios, es que difícil poner todas las canciones, ¿no? Difícil, pero bueno, creo que la selección musical ha estado bastante bien y acompañada mucho de sus mensajes. Les agradezco de verdad, pues todo lo que ustedes también comparten, ¿no? Charlie dice, me da mucha tristeza y nostalgia. Grandes músicos están partiendo, pero ya son parte de nuestra historia musical y de vida. Y reitero algo que hemos venido diciendo cada que sucede una partida nostálgica como esta, pues tenemos que preparar a nuestra mente y a nuestro corazón, porque pues mientras acá sigamos con vida, pues nos van a tocar partidas duras y difíciles y dolorosas, ¿sí? Así que pues no es difícil, ¿no? Prepararnos para eso es difícil. Yo, para mí es muy fácil. Hay que estar preparados. No se está preparado para eso. Así que simplemente nada más estar conscientes, y cuando llegue pues el golpe, pues afrontarlo. Y nos dice nuevamente mi querida Marisa, es imposible contener el llanto. Eternos Enanitos Verdes, nos seguiremos emocionando, enamorando y rockeando con sus rolas. Tengo a mi niño de 10 años a la escucha de este Luna al Aire y se le salieron las lágrimas con Francés Limón. Gracias, Oli, gracias a ti, mi querida Marisa, y a tu pequeño de 10 que vibra y está vibrando pues también con la música de los Enanitos. Cierto, dice Papa Chango por acá, es cierto lo que dice Marciano, parte importante es la difusión de la música y programas como este. Muchas gracias. La verdad, eso que mencionó, no nada más de los comunicadores o de los locutores como mi caso, sino también de la gente que está alrededor. Él lo dijo ahorita y lo escuchamos, managers, la gente de los escenarios, todos los que ayudan en la parte técnica, todos son y forman parte de todo esto que tiene que ver con la música, porque ellos pueden escribir canciones y tocar las, sus instrumentos y grabarlas y ponerlas ahí, y luego si no existe alguien más que ayude a esa difusión o la gente, pues de alguna forma de la industria, que esta es la parte más dura, cruda y fría, ¿no? Pero también tú quieres tocar en vivo y necesitas de técnicos, necesitas de ingenieros, necesitas de gente que ilumine. Todo eso hace la experiencia al final, ¿no? Pero fíjense, aquí solamente nada más estamos dándole play a las canciones y vibrando, vibrando con la música. Así que, pues, qué bonito, qué bonitas palabras esas, ¿no? Las de Marcián. La verdad es que muy, muy amoroso. Y ahí, por ahí, pues, un mensaje que se queda pendiente, que realmente no logramos después que viniera a cortar el listón de manera física, no logramos poder hacer programas que a veces nos quedaron ahí pendientes. Siempre nos encontrábamos y decíamos, ah, sí, vamos a hacerlo, vamos a ¿no? Y pues por X o Y circunstancia, entre una cosa y otra, no lo logramos. Así que de verdad no dejemos pues para mañana posiblemente cosas que podemos hacer el día de hoy, y eso es muy cierto. El último fragmento de esta charla con Felipe Staiti en aquel noviembre de 2023, en donde justo hablábamos del futuro y de lo que venía para en adelante con Enanitos Verdes, ya sin Mariano, perdón, sin Marciano, y vamos a ver qué era lo que él nos compartía por acá. Y bueno, yo pues en esta curiosidad, ok, Enanitos Verdes continúa, están en esta gira, las presentaciones y todo. ¿Llegará un momento en el que piensen en hacer algo o sacar alguna cosa nueva?
1: Sí, bueno, el año que viene tenemos un montón. Este año lo dedicamos más a rearmarnos y a solidificarnos como estamos ahora. El año que viene estábamos trabajando en un documental de la historia de los enanos. Buenísimo. Que lo tenemos
0: necesario.
1: Buenísimo. Que lo tenemos casi listo, hay unas cuestiones de ediciones ahora, así que el año que viene va a haber luz ese documental, y también hacer un disco nuevo, ¿viste? Hacer un disco, por ahí algún disco en vivo, y poner algún par de canciones nuevas, o hacer un disco con algunas canciones en vivo y con otras canciones nuevas. Y bueno, lo estamos todo eso manejando un poco en la cabeza para darle. Pero tenemos el año que viene va a haber nueva música y nueva documental de los enanitos. No creo mucho en lo de la inteligencia artificial, casi como esto del caso de los Beatles, viste, que traer a la vida. Creo que no se correspondería con nuestro espíritu. Vuelvo al hecho de la honestidad.
0: Claro.
1: Pero puede haber, yo la verdad que tengo un montón de canciones grabadas y cosas, y por ahí tengo cosas con Marciano que está tocando el bajo. Entonces, hay rareza. Mira, una vez encontré una rareza divina, que era un concierto de Iggy Pop del año 76, donde David Bowie toca el teclado.
2: Ay, wow.
1: Y hace coros.
0: Ay, wow.
1: Genial.
0: Sí.
1: O sea, porque es como, digo, esas cosas también son
2: más
1: inteligencia artificial.
0: Es correcto, es más real. Más real. Felipe, estamos ya con el tiempo que nos.
1: Corto.
0: Sí, ya viste, ¿no? Pero te hemos gozado muchísimo.
1: No, el goce es mío.
0: Y espero que, pues sí, porque nos engolosinamos y entonces aquí te tenemos.
1: Podríamos
0: pues,
1: hablar toda la tarde.
0: Pero espero que esta gira siga, que pues ya que muchas sabemos gracias. Que van a estar ahí más los enanitos, recibirlos en nuestra casa en Ruido Blanco, si no es aquí, es en donde estamos entre
1: perfecto.
0: Semana, donde
1: perfecto.
0: Te podamos sacar toda la sopa.
1: Tres horas, me encantaría, claro, pedimos las chelas. Y
0: conste, mira que sí cumplimos. Entonces, te agradecemos muchísimo, en verdad, esta visita, el estar aquí en 88.9 en Ruido Blanco con nosotros.
1: Gracias.
2: Venga.
0: Gracias, Felipe. Está ahí, enanitos verdes en la casa. Vamos a una pausa y regresamos con más. Gracias, Felipe, gracias, de verdad. Qué belleza.

De la autoría de Felipe Staiti, esto llamado Mariposas, que pues pudimos escuchar también en el Vive Latino el pasado 14 de marzo, justo hace un mes. Ay, qué bonitas canciones. No me quiero ir. Todavía habría ahí varias que poner y demás, pero creo que es justo y necesario que más bien ahora sean ustedes los que vayan a ese legado y le den play a esas canciones que posiblemente no escucharon en este programa y las disfruten, las gocen, lloren, sonrían, se acuerden. Qué bonito. Qué bonita oportunidad de poder celebrar el legado y la vida de dos grandes como Marciano Cantero y Felipe Staiti. Qué honor y qué privilegio haberlos conocido, haberlos sentido cerca. Y se quedan aquí junto a todas estas canciones, y que en el momento en el que nosotros querramos vayamos y pongamos el disco, le demos play al vinil, al CD, a lo que quieran ustedes, o que simplemente cantemos a capela en algún momento que nos plazca. Ay, ¿qué les digo? Bueno, unos mensajitos del canal de Instagram que tenía muchos. ¡Qué barbaridad! Voy a tratar de leer rápidamente algunos de ellos. Abraham dice, me quedaría con la última estrofa de una canción que hoy toma mucho sentido. Aún sigo cantando. Espero que el tiempo ahora no borre a esta gente que tanto amo, porque sin ustedes no valgo nada. Su alma es mi alimento. Hoy el alma de sus seguidores y de todos aquellos que disfrutamos de un legado de los Enanitos Verdes. Ese recuerdo los mantendrá vivos por toda la eternidad. Los Enanitos sin duda forman parte de mi vida, mis recuerdos y mi futuro musical. Ay, que así sea, querido Abraham. Dice, eterna soledad, dice Chonguitas Lorenza, siempre me ha acompañado y me pone a llorar. Desde pequeña ha sido un himno para mí, tiene mucho significado y mucha resonancia en mi vida. Tom dice, ¿quién no recuerda una tardeada de secundaria escuchando La Muralla Verde, Guitarras Blancas o Te Vi en un Tren? Una impactante noticia. Abrazo grande. Carlita, mi acercamiento con Enanitos Verdes fue de pequeña con La Muralla Verde y Guitarras Blancas. No importa la edad que tengas, siempre tendremos una rola de ellos que nos acompañó y acompaña en alguna etapa de nuestras vidas. Estas de acá ya las leí, me parece. De Ser de Agua dice, siempre que escucho Enanitos Verdes es imposible no acordarme de mi niñez. Fueron de las primeras bandas de rock en español que escuché. Ah, pues cómo no. Por acá estos ya los leí, me parece. Esta no. Dice por aquí Joana Carrillo, yo estoy muy consternada porque era una de mis bandas favoritas, desde sus inicios lo seguía y aunque sabía que en este Vive Latino no estaría ya Marciano, tenía tantas ganas de escucharlos nuevamente porque para mí son de esas bandas de antaño que he vivido y crecido en todas las etapas de vida hasta el día de hoy. Y recuerdo justamente que hace una semana nos anunciaste en tu programa que una de mis canciones preferidas estaba en primer lugar y que en el Vive Latino la disfruté tanto y con un sentimiento, y anoche que escuché la noticia no podía creer que justo ayer se cumplió un mes del Vive Latino y los vi. Qué noticia tan triste. Ay, así es, querida Joana, pues para muchos, y sí, nos sacó muchísimo, muchísimo de onda. Papá Chango comenta, claro, Calamaro, amigo y productor de varios discos de Los Enanitos Verdes, cómo no. Jesús Ortega, no es fácil hacer el programa de hoy, se te escucha en tu voz, qué gran homenaje estás haciendo, Olivia Luna, gran honor tener dos padrinos y personajes de la música, Enanitos Verdes, hombres que por supuesto, ¿no? Y dice, Enanitos forma parte del playlist de mi vida y de muchos que nos gusta el rock. Muchas gracias, Jesús. Por acá, Isela, La Muralla Verde fue la primera canción que escuché de Los Enanitos, gracias a mi primo, unos 5 años mayor que yo. Me sentía realizada al cantarla, ya que en mi escuela nadie sabía lo que estaba escuchando. Grandes recuerdos y muchas anécdotas con el playlist de la adolescencia. Gracias, querida Isela. Rudy dice, que estés descansando con el paraíso, con Marciano, querido Felipe. Te vamos a extrañar hasta que nos volvamos a ver. Celebramos con lágrimas en los ojos y con alegría en el corazón la música que nos dejaste para seguir recordando lo que es vivir a través de tu música. See you on another side, Mr. Felipe Staiti. Por aquí Rudy dice, qué belleza, Frances Limón. No manches, qué legado tan inolvidable. Por supuesto.
Ay, ay, ay, ay, ay. Val, pues te leímos al inicio del programa, leyéndote otra vez. Roberto dice, Olivia, por favor, pon la canción de Aún Sigo Cantando. Me la están pide y pide, ¿no? La voy a poner. Ok, ¿la pongo? La voy a poner, regreso con otros mensajes y despedida, ¿ok? Dice Fabis, se apachurra el corazón al escuchar las rolas de Enanitos Verdes. Nunca tuve la oportunidad de verlos, pero su música vivirá siempre. Y ahora mis hijos disfrutan de su música. Un abrazo, Oli. Un abrazo, Fabis. Y bueno, sí. Vamos con Aún Sigo Cantando, ¿les parece? Es que son una cantidad de canciones. Muchas, muchas, muchas. Y vamos a ponerla justo del disco Tracción Acústica. Ay, por si no había sido suficiente lágrima. Que aún siga cantando, Marciana.

0: Gracias.
1: Que ojalá esto sea la causa para que volvamos a escuchar estas canciones, inicios de la historia de Enanitos Verdes, 40 años atrás en el tiempo, y que eso, rescatemos esas letras, esas vivencias, esa filosofía de vida y esos mensajes que están plasmados en esas letras, y poder apreciar justo esta ejecución musical, la guitarra de Felipe Staiti, ¿no? Híjole, yo creo que sí, de las más grandes guitarras, tremendos solos del rock latinoamericano. Por supuesto que debe estar en el top de top, sin duda, Felipe Staiti. Y pues ayer se nos adelantó para alcanzar a su compañero Marciano y a muchos otros que pues están allá en ese paraíso del rock, en donde pues la verdad se está armando una buena fiesta. Para allá iremos todos y los alcanzaremos en algún momento. Querido público, qué bonita esta oportunidad de olvidarse del mundo, de venir aquí a hacer un programa con esta nostalgia, con este sentimiento, en mi caso, perderme con ustedes, con sus mensajes, con las canciones. Yo no sé qué está pasando allá afuera. De verdad, yo me vengo y me conecto aquí, literalmente, con ustedes. Y yo sé que en el momento en el que ponga el promo del cierre del programa, es como que queda todo en silencio y asimilaré lo que acaba de pasar en las últimas dos horas y casi tres, ¿no? Bueno, pues es hora de agradecer y de decirles, pues yo creo que la historia de Enanitos Verdes pues continuará. Sabremos de algo y de material. Yo creo que más adelante esperemos escuchar esa música que estaba ahí guardada, de la cual nos mencionaba hace un momento Felipe, y que pues sí se iba a sacar un disco. Hasta hace poco los acababan de firmar nuevamente Sony Music. Curioso, raro, ¿no? Pero los acababan de firmar y ellos lo compartieron, lo comentaron. Pues yo creo que la historia continuará, aunque ya no los tenemos a ellos. Y como bien lo dijo Felipe hace ratito, él no creía en la inteligencia artificial y en este tipo de cosas, así que ojalá no nos toque ver nada en hologramas, ni mucho menos. Pero que ojalá y sí, ese documental también del cual mencionó salga en su momento. Ojalá que de verdad ya esté terminado a estas alturas para que más adelante podamos apreciar esa historia. Y pues no sabemos qué otra cosa más. Lo que sí sabemos es que a ellos ya no los volveremos a ver en vivo. No más en un escenario juntos. No más. Eso es un hecho. Así que mi nombre es Olivia Luna. Qué afortunada de tenerlos y de poder compartir un programa como este y de poder homenajear a dos grandes y haberlo hecho también en vida y haberles dicho a ellos justo lo que significan y lo que sus canciones y su música significan para muchos de nosotros también aquí presentes. Así que pues gracias de verdad por venir. Y es largo el programa, es largo el programa. No lo sé si lo vaya a dejar on demand. Ustedes me darán la pauta. Ya veremos. Y con esta me despido. Gracias, Lalito. Gracias a cada uno de esta comunidad lunática y ruidosa. Y ahora sí, la última y nos vamos. Salud. Gracias, Felipe, Marciano. Gracias, Enanitos Verdes, por tanto y por todo.

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1: 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Hashtag Día del Rock y Ruido. ¿Cómo está toda la banda ruidosa? Bueno, pues de este lado, la ruidosa más lunática, ¿o no? O la lunática más ruidosa. Bueno, pues gracias por acudir a este llamado de la celebración del Día Mundial del Rock y todo lo que gira alrededor de este género musical, que es más allá, esto va más allá de un género, es una actitud, es una forma de vida, es una salvación. Ya lo, como decía ahí el promo, ¿no?, que nosotros hemos estado compartiendo con ustedes a lo largo de la semana, y que, bueno, escribió también mi querido Gabo, y que dice eso, ¿no?, de que pues es estridente, es libertad, es contestatario, también es rebelde y también puede ser hasta romántico, ¿no? Claro, ¿cómo no? ¿Cómo no? Y bueno, sé que es difícil elegir una sola cosa al respecto de una canción favorita, un disco favorito. Y yo lo que quiero hacer, algunos de los músicos que nos sean, a quienes invitamos a sumarse a esta celebración, pues hubo quienes dijeron una cosa y ya, ¿no? Y hubo quienes explayaron un poquito más e hicieron una buena selección. Es muy difícil, muy difícil. Solamente seleccionar una sola cosa. Pero vaya, en cuanto a mi canción rock favorita, está Bohemian Rhapsody de Queen. Y creo que canción rock favorita en español, pues en este caso, por ahora, sería

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1: Disco rock favorito, qué difícil, es que yo tendría que elegir uno por década, por año, ¿no? Pero bueno, ahorita me voy por Songs of Faith and Devotion de Depeche Mode, porque también marcó una etapa y momento de mi vida muy, muy clave, y bueno, pues ese sería como mi disco de rock por ahora. Banda de rock anglo, puedo decir Depeche Mode, puedo decir AC/DC, James, Queen, los Rolling Stones, bueno, ya con esas creo que cumplo la cuota. Y banda de rock en español, bueno, pues creo que pues sí, Soda Stereo, pero también en la actualidad me gusta mucho y sí la considero una banda de rock, es Vetusta Morla, es una banda que me gusta muchísimo dentro del rock indie que hace. Bueno, es, yo me iría como por esas, ¿no? Libro rock, es que hay muchos libros que realmente, o sea, o biografías del rock y que cuentan grandes historias, y creo que en esta ocasión me puedo ir por el de Cómo funciona la música de David Byrne. Es algo que hay que leer sí o sí para los que estamos involucrados en este mundo de la música. Y por otro lado también uno que no puede faltar es la enciclopedia de los 60 años del rock mexicano del señor González. No es por nada, creo que es un obligado que hay que tener para saber cómo fue toda la historia y toda la cantidad de bandas que conforman la escena nacional. Esa es una gran, gran recomendación. Película documental de rock, híjole. Es que no sé qué tanto pueda ser considerada de rock o no, pero documentales, el de Amy Winehouse me parece que es un gran, gran documental. El de los Beatles, Get Back, aunque creo que es largo, pero vale mucho la pena porque te adentra a ese momento clave del último disco de los Beatles y su grabación y todo lo que estaban ellos viviendo ahí. Es muy recomendable. El de Bob Marley, bueno, no es de rock, ¿verdad? Pero está, yo es algo que también recomiendo. Creo que Bob Marley tenía más actitud rock, ¿no?, que muchos otros. Y bueno, y el The Boat That Rocked también es esta película que además en lo personal pues tiene que ver con la radio, ¿no? La radio independiente y la música, pero sobre todo también el rock. Bueno, hay muchas películas que creo que bien valen la pena ahí echar un vistazo. Cantante favorito hombre, pues Dave Gahan. A mí, pues, ¿qué les puedo yo decir? Dave Gahan. Y también, sin lugar a dudas, Chris Cornell. Bueno, ahí, híjole, yo creo que siempre pongo ahí en el debate entre Eddie Vedder y Chris Cornell, pero creo que en una de esas, Chris Cornell puede ser que tenga un puntito arriba de Eddie. Y en cuanto a español, yo estoy diciendo de ambas, ¿no? Español y demás, pero más allá de Cerati, creo que también a mí me gusta mucho el estilo de Adrián D'Argelos, de Babasónicos. Me gusta mucho la actitud y el timbre de voz de José Force, que además en la escena nacional creo que pues no hay otro igual, ¿no? Creo que elegir uno es muy difícil y a mí me la ponen muy complicada. Bueno, cantante favorita mujer, en el rock me parece que Pat Benatar, Debbie Harry, en la actualidad creo que Miley Cyrus le roquea muy bien, ¿cómo no? Claro que sí. Y en español, pues Rita Guerrero creo que es de las consentidas, Eli Guerra, ¿no?, de nuestra escena nacional. Me parece que en su momento rock power, tremendas.
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1: Portada de disco favorita, híjole, es que, por ejemplo, en el caso de Pink Floyd, no hay ni a cuál irle, creo que el Dark Side of the Moon, o la portada del A Momentary Lapse of Reason, o el Pulse. La verdad es que hay mucha historia, mucho arte y mucha creatividad en las portadas de los discos de Pink Floyd. Creo que son mis portadas favoritas del rock. Y ya por último, creo que concierto o festival favorito, pues fíjense que hasta ahorita puedo decirles que este del Power Trip ha sido uno de mis conciertos favoritos, pero no puedo dejar fuera el Live Aid que da pie, ¿no?, del año 1985, que da pie a que hoy estemos en esta celebración del Día Mundial del Rock y ese gran momento a desfile de tantas bandas y ese gran momento histórico con Queen y Freddie Mercury, que por cierto también es de mis cantantes favoritos, de mis voces del rock. Bueno, pues querido público ruidoso, ojalá y que nos hagan llegar también para ustedes cuáles son estas canciones, cantantes, portadas, libros, discos favoritos, hoy que estamos celebrando el Día Mundial del Rock y Ruido. Así que pues yo soy Olivia Luna, esta ruidosa lunática que los espera y los espero en vivo el día de hoy a las 3 de la tarde, de 3 a 5, y agradecida de que pues ustedes sigan haciendo ruido con nosotros, y además de pues todas las voces y músicos y de bandas que se sumaron para esta gran celebración. Gracias al genio de Gabo Ochoa en la producción. Yo soy Olivia Luna y sigamos haciendo ruido hoy en el Día Mundial del Rock y Ruido.
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3: ¿Qué pasión? Soy Sergio Arau. Y bueno, aquí les va mi lista de favoritos para el rock y ruido, para celebrar fuerte y con ganas. Chido One. Mejor canción de rock, Imagine. Siento que es la más madura, perfecta, mágica, profunda. Tiene una madurez que de veras me sorprende desde que salió.

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2: El mejor disco de rock es Sgt. Pepper's Lonely Hearts Club Band de los Beatles. Y hay otro disco que me fascina, que de plano no pude evitar dar dos resultados. El otro es el primer disco de Vanilla Fudge. Es un grupo de los 60s que realmente me impresionó y me dejó marcado. Hacían unas fusiones, son puros covers, pero hacían una fusión entre progresivo, música clásica y rock, impresionante. 3, banda de rock anglo, Dead Weather y Los Doors. Es que es muy difícil decidir porque pues unos son de antes y otros son de ahora. Pero Dead Weather me encanta, me emociona. Y Los Doors también, y aunque ya los he oído toda mi vida, ¿no? Banda de rock en español, creo que esa es la que más trabajo me costó. Porque son un chorro. Pero bueno, creo que después de todo, Molotov es la banda que más me gusta. Ni modo.

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1: El libro de rock, pues es el diario íntimo de un guacarrocker de Armando Vega Gil, que la verdad es que para los que no lo han leído, es una obra maestra. Es un libro que tiene una historia muy interesante. Empezó como una sección en la revista Una Mosca en la Pared y luego se volvió un libro y es genial, de veras. Mejor película o documental de rock, Spinal Tap. Sí, la sigo gozando hasta la fecha y han influido muchísimo en mi obra. Cantante favorito hombre, Ian Gillan, definitivamente. Me encanta en Deep Purple, pero la verdad es que su papel en Jesucristo Superestrella, él es un creador de un estilo y con una voz impresionante.

cantante mujer, Janis. Janis, yo estaba enamorado de ella y su voz me emociona a un grado brutal. La mejor portada del disco se la doy a Velvet Underground. La portada la hizo Andy Warhol. La portada esa que lleva un plátano. Me encanta. Me parece emocionante y para la época no había nada parecido. El mejor concierto festival es el Vive Latino del 2005, por razones personales.

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2: Hola, esto es unas preguntas que me pidieron para el día, el especial del Día del Rock que está haciendo Olivia Luna. Hola, Olivia. Qué difícil, pero qué divertido hacer esto. La pregunta 1, canción rock. Escogí a los Violent Femmes con Blister in the Sun. Escogí esta canción porque siempre se relaciona el rock con guitarras eléctricas, con un sonido muy agresivo y fuerte, y los Violent Femmes tocaban instrumentos acústicos, ¿no? Como lo hicimos los Tacubos en nuestros inicios. Y me gusta esa filosofía, ¿no? La de no solamente con guitarras distorsionadas puedes hacer algo, puedes hacer rock, ¿no? El rock. ¿Qué es el rock? Bueno, ya esa es una respuesta mucho más larga, pero pienso que no solamente es guitarras distorsionadas, y por eso me gusta esta canción, Blister in the Sun, que se baila y se disfruta muchísimo. El disco rock que escogí es el Transformer de Lou Reed. Me encanta cada una de sus canciones, de sus composiciones. Hay algunas que las entiendo más que otras, pero me encanta. Creo que no hay una sola canción que no me guste de este disco. Hasta mucho tiempo después descubrí que el productor, o uno de los productores, ¿no? Porque hay dos, uno de ellos es David Bowie, y creo que tiene mucho que ver con que este disco tan bueno, ¿no? De banda anglo, The Smiths. The Smiths es una banda a la que siempre regreso a escuchar sus 5 discos o cuantos hayan sido con sus sencillos. Me encantan, ¿no? Creo que no hay ni una canción desperdicio. Pero claro, no puedo dejar de pensar que también de mis bandas favoritas es The Cure. The Cure. Y siguen en activo, ¿no? O sea, y parece ser que pronto tendrán algún disco nuevo. Y eso me encanta, ¿no? Me encanta que Robert Smith siga dándonos su arte, su forma de componer canciones, que es lo que más me gusta. Banda de rock en español, es así, me la pones muy difícil, pero me gustan mucho los Babasónicos. Me encantan los Babasónicos. Me encanta, creo que es el grupo más rockero en términos, sí, de mitología del rock, ¿no? O sea, a lo mejor tendré que explicar un poco más esto. El rock tiene este glamour y tiene este misterio y tiene una actitud, ¿no? Y creo que los Babasónicos cumplen con eso, ¿no? En mucho más Adrián, ¿no? Creo que lo tiene muy, muy claro este asunto de la figura del rockstar, ¿no? Muy, muy asumido y seguramente muy pensado, ¿no? Porque es una persona que, además de ser cantante y tener muy buenas letras y tal, es una persona que intelectualiza mucho del rock, ¿no? O intelectualiza todo, o no sé, esa es como mi impresión, ¿no? Libro rock. No es exactamente de rock este libro que voy a mencionar, pero es el de Alta Fidelidad, High Fidelity, de Nick Hornby. Tal vez es más sobre música en general, de alguien que le gusta la música, y creo que es pertinente decirlo. El rock se nutre de todas las músicas, ¿no? Eso es lo más interesante de este género, si se le puede todavía seguir llamando así, ¿no? Pero sí, es un género, creo yo. Y entonces el libro, esta novela de Nick Hornby, que ya la llevaron al cine, y hace poco la hicieron serie, cambiaron de protagonista hombre a protagonista mujer. No he visto la serie. Se trata sobre un dueño de una tienda de discos y me encanta lo que sucede ahí, ¿no? Y tanto dentro de la tienda de discos como también él habla como de esta obsesión que tiene de las cinco mejores canciones de amor o las cinco mejores películas o esta manía que había en cierta época de hacer listas, ¿no? O de decir cuáles son los discos que te llevarías a la isla desierta y todo esto, ¿no? Se me hace un libro muy bueno. Me gusta también la autobiografía de Pete Townshend. De todas las autobiografías que he leído de músicos de rock, esa es como la que más me ha gustado, ¿no? Who I Am, ¿no? Pete Townshend le va a poner algo de Who a todo lo que hace. De peli, de rock, me encanta School of Rock. Me encanta porque veo que funciona muy bien como comedia, pero también como una especie de explicar lo que es el rock, ¿no? Y bueno, es una película que también he visto muchísimo con mis hijas y hay veces que llega un momento en donde decimos, ay, hace mucho que no vemos School of Rock, estaría bueno verla, ¿no? También nos gusta ver Billy Elliot y algunas otras por ahí, pero esa no es de rock, esa es de ballet. El cantante favorito, hombre, que tengo es nada más y nada menos que Mick Jagger. Creo que no hay otro mejor, ¿no? Digamos que con él se inventó el término frontman, ¿no? Es un todo lo que un cantante de rock tiene que ser, ¿no? Tiene una voz peculiar. Alguien podría decir que no canta bien, pero también de eso se trata el rock, ¿no? No se trata de hacer las cosas como se supone que se tienen que hacer, ¿no? Sino que tener un estilo y con ese estilo poder conectar y no nada más conectar con la voz, sino con los movimientos, con el baile, con la expresión, con la ropa. Y creo que antes de Mick Jagger no había nadie que lo hubiera hecho, ¿no? Podrían decir, pues Elvis, pero Elvis es solista. Bill Haley pues no era como el, digamos, lo que uno esperaba de un cantante de rock, y otros que de la misma época traían guitarra, y el hecho de que Jagger ande dando vueltas y con el micrófono y haciendo todo, se me hace, bueno, está de más decirlo, ¿no? Y bueno, claro, Rubén Albarrán, que no me canso de decirlo, soy muy afortunado por tener un cantante frontman buenísimo, ¿no? Y entonces ahí va mi agradecimiento hacia Rubén. Cantante femenina de rock, Patti Smith. Creo que rompe con todo, ¿no? Y suma mucho. Me encanta su desparpajo, me encanta cómo ha envejecido. Y pienso en eso también, de envejecer, ¿no? Porque yo estoy envejeciendo, ¿no? Todos estamos envejeciendo. Y las cosas, antes el rock parecía que era una cosa que solo era de jóvenes, ¿no? The Who lo decía, espero morir antes de llegar a viejo. El club de los 27, los punks diciendo hay que morirnos, y muchos que se suicidaron por ideales y tal. Pero pues ahí están todos los viejos, ¿no? Y veo que Patti Smith ha creado, o es una figura femenina, pero que también rompe con todo lo que otras personas podrían pensar de femenino, ¿no? Pero es muy femenina al mismo tiempo y me encanta. Portada de disco, el Bossa Nova de Pixies, me encanta toda la... De hecho, los primeros cinco portadas, sí, son cinco, yo creo, antes de que se separaran por primera vez los Pixies, todas sus portadas me encantan. Concierto o festival, ¿no? Festival, pues, Coachella. Me decían Coachello, imagínate. Siempre estaba viendo la manera de lanzarme a Los Ángeles y de ahí a Indio, California, buscando a los amigos correctos para hacer esta peregrinación. Alguna vez hasta acepté que una marca de desodorantes me llevara, nada más con tal de ir, y ya, no tenía que hacer absolutamente nada, nada más querían que hubiera una figura rockera ahí acompañando a los ganadores, y a los ganadores yo les importaba, pero nada, menos que nada, ¿no? Y estuvo bien, porque así yo pude ir a ver todos los grupos que quería. Ya sabemos que Coachella no es lo mismo que antes, pero en esa época pude ver a todas esas bandas que siempre quise, en tanto las viejitas como las más nuevas en su momento, ¿no? Y pues ni modo, lo tengo que decir, ¿no? Cuando iba a Coachella no había absolutamente nadie que se me acercara a pedirme una foto, porque en parte, bueno, tampoco había celulares, o no era tan común de cámara, ni un autógrafo, ni nada, o nadie que llegara borracho a elogiarme o a insultarme, como me ha pasado en otros lugares acá en México, ¿no? Ni modo. Esa es fue mi forma de disfrutar de los festivales, porque acá en México no lo puedo hacer, ¿no? Y qué bueno, porque entonces significa que Café Tacuba sigue vigente y me piden muchas fotos todo el tiempo, aunque me confundan. Pero bueno, como siempre me dicen, pero quería ser famoso. No quería ser famoso, quería tocar y quiero tocar y quiero hacer canciones y quiero subirme en escenario y quiero conectar. Qué bueno, claro, para hacer todo eso pues sí tienes que ser famoso. Bueno, espero que no sea muy largo, me imagino que hay muchos otros contestando. Te mando un abrazo y un beso, Olivia Luna, muchas gracias por incluirme. Te mando un abrazo.

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2: Hola, ¿cómo están? Soy Cusa Piloto. Les mando un abrazo y un saludo. Muchísimas gracias por escuchar. Bendiciones y nos vemos pronto en un show.
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2: Mi canción de rock favorita es Rock and Roll Is Dead de Lenny Kravitz. Show Me How to Live de Audioslave, Aviéntame de Caifanes y Dogs de Pink Floyd. Número 2, mi disco de rock favorito, Animals de Pink Floyd, Circus de Lenny Kravitz, Vagabundo de Robbie Draco, El Nervio del Volcán de Caifanes. Banda de rock anglo, Led Zeppelin y Pink Floyd. 4, banda de rock en español, Caifanes, Soda Stereo y Jumbo.
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2: El libro de rock que les puedo recomendar es The Creative Act de Rick Rubin. La película o documental, a mí me gusta muchísimo PJ20 de Pearl Jam. Almost Famous, una película pues romanticona de rock. Y Control, la historia del cantante de Joy Division. Cantantes favoritos, hombres: Jeff Buckley, Chris Cornell y Robbie Draco, por supuesto. Cantantes favoritas, mujeres: Nina Simone, Noga Eres, Penny Pacheco y Gretsch, que les recomiendo que escuchen, dos cantantes mexicanas increíbles.
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2: Portada de disco, me encanta la portada de Melancholy and the Infinite Sadness de Smashing Pumpkins y Some Girls de los Rolling Stones. Ahora, festivales o conciertos que me han encantado. Bueno, como festivales me encantaría Coachella, me gustaría Glastonbury, son mis favoritos. Y conciertos que me han encantado que haya ido, al de Kashmir y al de Roger Waters, creo que son de mis dos favoritos.

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2: Saludos, señoras, señores, señoritas, jóvenes, ¿cómo están todos ustedes? Soy Andrés Villela en esta transmisión especial de el Día Internacional del Rock a través de ruidoblanco.fm y su hashtag Día del Rock y Ruido. El día de hoy enlistamos de manera personal cada uno de los talentos y locutores aquí en Ruido Blanco, la idea de los mejores exponentes del rock a nivel histórico y mundial. Está bastante interesante, me gustó la idea desde el principio y bueno, comenzamos. La mejor canción rock. Me voy a decantar por el presente. Es una canción ya desde los años 70, está de The Passenger de Iggy Pop. Para mí es una canción bastante equilibrada en el concepto del rock, porque no necesita grandes artilugios, trucos de magia, grandes solos de guitarra, ni grandes interpretaciones. Es una canción bastante sencilla que logra conectar de manera universal con un concepto de la libertad del rock, de saberse libre por caminar y viajar y hacer cosas que de repente te limita el trabajo, te limita toda la presión social, y The Passenger te ayuda a ser libre de entrada, ¿no? Y aparte es una canción con desparpajo, con hasta a veces un cinismo bastante sencillo, ¿no? O sea, no se burla, simplemente te muestra el saber que puedes ser libre a través del rock and roll. Por eso The Passenger yo la pondría como ejemplo de una canción rockera, sería esta.
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1: Y bueno, vamos ahora con lo que sería el mejor álbum de rock a nivel histórico. También la idea de cerrarlo con un concepto a través de pues un proyecto audiovisual, en este caso The Wall, música, The Wall película, hacer esta crítica a todo lo que es la sociedad a través de letras, ambientes sonoros, imágenes increíbles, en donde cuando uno es niño lo está viendo y dice, bueno, ¿qué está pasando? ¿Por qué estoy viendo esto? ¿Y qué magia tiene este proyecto atrás? Son pocos momentos o pocos álbumes o discos o circunstancias en donde en lo personal yo pudiera haber roto todos los paradigmas posibles de lo que pudiera ser un álbum de música, y de Pink Floyd con The Wall lo logra. Vamos ahora con la mejor banda de rock anglo. En este caso decido por Radiohead, ya que es una banda que logra trascender los principios, como que se quita la toda la idea de lo que pudiera ser o hubiera generado en su momento Elvis Presley, The Beatles, Led Zeppelin. O sea, todos ellos como que formaron los caminos del rock. O sea, no hay nada que no hicieron ellos. Y Radiohead se colocó en medio en los noventas de decir sí, pero yo voy a hacer una propuesta fragmentando todo lo que conozco, la idea del rock, y aparte metiéndole cosas nuevas electrónicas, e irme por caminos de experimentación que nadie más ha ido, a tal grado de llamar la atención de gente como Paul McCartney en su momento, y saber que sí pudieron liberarse de esas, de esos caminos, de esos ropajes del rock que eran del principio, y lograr trascender a la historia. Y por eso yo decido con Radiohead, es para mí la mejor banda anglo, a partir de esta valentía, de esta libertad. La mejor banda rock en español, Soda Stereo, sobre todo cuando uno busca referentes en la producción, en los álbumes, en los conciertos, en la forma de interpretación, en la forma de la composición, en las letras, siempre uno se puede arropar, o en la búsqueda saber que puedes tener un camino de hacer lo mejor posible con un ejemplo de Soda Stereo. La idea de ellos rompiendo fronteras desde Estados Unidos hasta la Patagonia, en todo la idea de un idioma en español hacia lo profesional de la industria del rock, Soda Stereo es la bandera a seguir, y por eso yo decido que sea la mejor banda de rock en español.

0: el mejor libro rock. Y yo decanté o decidí En el camino de Jack Kurac, escritor de la oleada beatnik allá en los Estados Unidos. ¿Y por qué decidí que este libro sea el mejor libro rock? Ya que, sin mencionarlo propiamente en este proyecto, hablan de la libertad, hablan de los caminos, del ser libre, de ir más allá de lo que te podían dictar las reglas de la sociedad. Y a partir de eso, muchos rockeros que leyeron este libro lo marcan como un referente importante para escribir sus canciones, para decidir tomar ciertos caminos en la vida. Entonces, hablando de Bob Dylan, hablando de David Bowie, hablando de Kurt Cobain, hablando del mismo Iggy Pop, este libro fue referente para todos ellos en la idea de ser libres, ser rockeros. Y en la idea de la película docu del rock, también hay muchos proyectos, hay muchas biopics de ficción, documentales que han trascendido. Yo en lo personal decidí irme por esta película que se llama Piratas del Rock, que es la historia de una estación de radio que se coloca en un barco y decide transmitir a partir de estar en el mar, en aguas internacionales, para que se fuera escuchada en Inglaterra, ya que en Inglaterra había muchas restricciones para escuchar el rock and roll en las estaciones, diríamos, normales, ¿no? En las estaciones en tierra, ¿no? Entonces tenía muy claras las reglas del juego, y entre esas reglas había mucha censura para la música del rock, y ellos decidieron irse a este barco a transmitir propiamente toda la programación de música del rock. Ahora vamos con el cantante favorito hombre. En este caso decidí David Bowie, porque David Bowie es referente de los referentes. Si uno le pregunta a grandes artistas, intérpretes, músicos, y comúnmente todos mencionan a David Bowie como un ejemplo a seguir en cualquier arista que ustedes decidan, hablando de la música, hablando de los conceptos, creación de personajes, en la idea de la producción musical, también tiene momentos bastante interesantes, sobre todo en los años 70, donde en la experimentación que él hacía, comúnmente la gente que escuchaba los discos se preguntaba qué estaba haciendo, cómo lo hacía, ¿no? También en su forma de vestir, en su forma de ser, la idea de la libertad de crear personajes y tirarlos y crearse otro y seguir a la vanguardia de la música, de las tendencias, del todo. Sí, él iba adelantado a su época comúnmente. Entonces, siempre que él hablaba, todo el mundo se quedaba callado y paraban orejas para ver qué decía Bowie. Entonces, a partir de estas imágenes que yo pudiera tener de él, decido que él sea el cantante, el mejor cantante del rock.
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1: En el caso de la mejor cantante mujer, decidí Debbie Harry, ya que sigue siendo un ejemplo para todas las mujeres que quisieran empezar a hacer rock y tener alguna idea de alguien que pudiera arroparlos en la fuerza, en el empuje, en el carácter, en la personalidad, en la creación, en cómo comportarse dentro del medio y saber seguir creciendo como artista. Debbie Harry es una bandera que para las mujeres les ayuda mucho para saberse posibles, saberse rockeras, saberse con la capacidad de hacer lo que quisieran y abrirse camino. Ella logró también conciliar y trabajar con muchas personas, grandes personalidades, hablando de David Bowie, Andy Warhol, formando parte de este momento de Nueva York, donde todo el mundo pues quería participar de esta escena. Y ella fue participante, pero también fue alguien importante a la que casi todo el mundo asistía o preguntaba o vamos a hacer este proyecto. Y creo que eso lo ganó a partir de lo que pudiera ella generarse como mujer, como profesional, como artista, como rockera. Entonces Debbie Harry la puedo colocar en esta posición y aparte siendo todavía una mujer que está viva y arropar a todas las mujeres que vengan detrás y saberse parte de un movimiento importante, interesante en la idea de la música femenil rockera.
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1: La mejor portada de disco, Nevermind de Nirvana. Si hay una portada de disco que rompe todos los esquemas, a partir también de la sencillez y mostrar la idea de lo que es el rock, en esta idea del desparpajo, ¿no? La idea de tener un discurso sin tenerlo. O sea, todo el concepto del rock está en esta portada y aparte te invita a comprar el disco, que es algo más que podría ser algo secundario, pero es bien importante. Te conecta, te engancha, te hace preguntarte cosas, pero también dices, bueno, ¿por qué no comprar este disco? Porque aparte no es una portada abstracta ni de grandes pretensiones intelectuales o artísticas. Recuerdo haber leído parte de la sesión que hicieron en donde el fotógrafo estaba ahí, pues estaba buscando, ¿no?, justo ver de qué iba el concepto de la portada, y estaba en la alberca y había un niño y consiguió una cámara fotográfica para tomar fotos abajo del agua. Hicieron la sesión sin haber decidido que fuera la portada. Hicieron más sesiones por otros lados y cuando vieron esta foto decidieron que fuera la portada del disco, pero les repito, no había un concepto atrás súper manejado, súper elaborado, con mercadotecnia, con estos elementos artísticos y estéticos. No, lograron que el rock tuviera una portada en la idea de la libertad, en la idea del cinismo, ¿no? El desparpajo, repito, que son conceptos que van de la mano con esta bandera del rock, y por eso es que decido que esta portada de Nirvana, el Nevermind, sea la mejor portada del rock.
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1: En la edad de los festivales y conciertos he asistido a muchos bastante importantes, sobre todo en mi país, ¿no? Aquí en México, en Ciudad de México, he visto a grandes artistas, he tenido la oportunidad de cubrir por parte de Ruido Blanco grandes festivales, momentos. Entonces era complicado seleccionar alguno en particular. Por eso me fui a la infancia y en la idea de mis ídolos de ese momento, hablando de INXS, al momento de escuchar el Live Baby Live, logra colocarme en el concierto y aparte quedé a cantar todas las canciones desde que yo era niño hasta nuestros días. O sea, todo sucede y es porque tiene una gran producción. Son una gran banda con una gran fuerza en vivo. En la idea de la interpretación de Michael Hutchins, en todo lo que es la idea de acoplarse, ¿no?, como gran banda y poder lograr transmitir todo lo que, todas estas sensaciones, todas esas emociones a partir de la música, a través de las letras, y empujar a que uno cante, empujar a que uno se conecte, a pesar de no estar en ese concierto. Entonces, si yo tuviera un referente, un ejemplo de lo que sería un gran concierto de música del rock and roll, sería el Live Baby Live de INXS, para escucharlo una y otra vez y ver lo que es una gran producción y cómo puedes lograr conectar con el público.

0: con esto me despido, les agradezco mucho su atención. Soy Andrés Villela, en este listado que hice a bien armar, sabiendo que va a ser parte de un abanico de opiniones, de favoritos, ¿no? Por parte de todo el talento de Ruido Blanco. Espero que les haya agradado este ejercicio y, bueno, personal me despido con un chao, a dopo.
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3: ¿Qué tal, amigos de Ruido Blanco? Soy el señor González, ex Botellita de Jerez, actualmente Combo Mobox. Y bueno, Olivia me mandó 10 preguntas, así que empezaré a dar respuesta. La canción de rock. Yo quiero en este caso hablar de Tie Your Mother Down de Queen. Esta rola sale en A Day at the Races, de un disco del 76. El mismo disco en donde está la rola de Somebody to Love, pero esta pieza en particular, Tie Your Mother Down, a mí de adolescente me generó así una emoción especial, oír un hard rock a todo lo que daba. A la fecha escucho esa rola y es de mis favoritas. Entonces la canción que propongo es Tie Your Mother Down. La segunda pregunta es el disco de rock, también por esas épocas, 1977. Yo era muy fan de Genesis y el disco Seconds Out, un disco en vivo de Genesis, también me tenía enloquecido, grado de que cada mañana ponía un tema llamado Cinema Show, que en vivo suena maravilloso, y es un disco que en su momento marcó toda una pauta de los discos en vivo. Así que Seconds Out es mi respuesta para disco de rock. 3, banda rock anglo, pues Queen. Queen considero que es una banda que abarcó muchas áreas, muchos géneros dentro de esta concepción del rock que permite que se junten y se mezclen y se sincreticen géneros de todo tipo. Queen, al igual que los Beatles, probaron todo, todo, absolutamente todo. Entonces, Queen se me hace la super banda que en este caso quiero decir, ¿no? Contestar estas preguntas luego es difícil porque uno quisiera decir muchas respuestas, pero entiendo que hay que decir una sola.

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1: La cuarta pregunta es, banda de rock en español, Radio Futura. Sin duda, Radio Futura a mí me cambió la vida en los 80s. Fue en buena medida la que me hizo dejar de pensar tanto en el rock anglo y siempre empezar a ver que el rock en español también era grande, ¿no?
2: Se queda con él. 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
1: Libro de rock. Yo propongo Cómo funciona la música de David Byrne. Es un libro que gocé muchísimo. Quienes lo han leído saben de qué estoy hablando. Es una visión desde un músico que a la vez es muy creativo, muy ingenioso, y pues nos plantea pues todo un desarrollo, toda una teoría de cómo funciona la música. Película documental de rock, sin duda Moon Age Daydream de David Bowie, esta película documental que salió en el 2022 y que es una mezcla de eso, de documental, de fantasía, de ficción, todo en la voz de Bowie, a raíz de que pues todo ese material salió de sus archivos personales. El cantante favorito hombre, pues obviamente tengo muchos cantantes favoritos, pero me voy a concentrar ahorita en Sting, sobre todo en la época de Police. Ya Sting solista, no es que me haya sorprendido mucho, pero cuando estaba en Police sí, era una voz súper energética, su tono agudo, bueno, pues lo hace singular. Y en este caso, pues propongo Sting. Obviamente Freddie Mercury me parece también otro grande, ¿no? Pero pues para variarle.

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2: Cantante favorita mujer, esa también era otra bien difícil, ¿no? Supongo que muchos van a decir Janis Joplin, pero yo me voy por otro lado y yo propongo a Christy McVie, una de las voces de Fleetwood Mac, que todo el mundo se va con la finta de Stevie Nicks, pero creo que Christy McVie, con su tono más bien grave, hizo unas canciones maravillosas y las cantaba increíble, y pues sí, soy muy fan. Y luego, portada de disco, también esa era otra pregunta muy difícil, pero volviendo otra vez a la adolescencia, a esos setentas lejanos, creo que la portada de Tales of Topographic Oceans de Yes es una super portada. Estas portadas de Yes las hacía Roger Dean, que lo que hacía era realmente unos cuadros fantásticos, que luego se lo fusilaron en la película de Avatar y nunca lo han reconocido, pero bueno, esas ideas vienen de estos cuadros, estas portadas que hizo principalmente a Yes. Y Tales of Topographic Oceans de Yes tiene una característica muy singular: aparece la pirámide de Chichen Itza al fondo ahí en un paisaje fantástico. Entonces eso la hace también como especial. Era un disco doble, se podía abrir y era una imagen increíble. Finalmente, concierto o festival. Bueno, tuve la suerte de poder ver a mi banda favorita en el año 83 en Miami, en un lugar llamado Hollywood Sportarium, el Genesis de Mama Tour. O sea, ese Genesis que me impresionaba en el disco que mencioné hace un rato, el Second Sound, era impresionante verlo en vivo. O sea, tocaban exactamente igual que como sonaban en los discos, cosa que también tuve la fortuna de ver a Yes por esos años, y era diferente, como que Yes era más orgánico y podías oír también cosas maravillosas, pero no se parecían al disco. Con Genesis era impresionante la exactitud con la que tocaban. En fin, les mando un gran saludo a todos los amigos de Ruido Blanco y que siga este gran día.

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2: Gracias por invitarnos. Es Kenny y los Eléctricos. Por ejemplo, canción rock, obviamente de Led Zeppelin, Stairway to Heaven.

0: disco rock es la canción de Kiss, I Was Made for Loving You. Pero no sé si se llame así.
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